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Son las 7 en punto en todo el país. Comenzamos a ganar este día juntos aquí en nuestro gran día en Aspen. Con una temperatura de 17 grados, con 92% de humedad en el ambiente, con vientos del sur-sureste soplando a 9 kilómetros por hora, así comenzamos nuestro camino esta mañana. En un martes entre fresco y cálido, esta mañana llegaríamos a 20 grados, por la tarde máxima de 22, por la noche bajaría a 17 la temperatura, fresco y cálido o fresco a cálido, con cielo mayormente nublado y con vientos soplando desde el sur en este martes de mayo.

Así empezamos juntos nuestro gran día en Aspen, con la musicalización de Víctor González, el Pomber Rock. Te saluda Guillermo Domaniski, vamos juntos hasta las 9 de la mañana, recordándote siempre que nuestra vía de contacto es nuestro número personal de Aspen, el 0975-102-107. Con un abrazo muy grande a quienes van rumbo al trabajo esta mañana, a nuestros oyentes que están yendo a laborar. Un abrazo muy grande, muy especial también para los chicos que van al colegio. El deseo que sea un lindo martes. Vamos a ir repasando los temas más importantes, vamos a compartir las principales noticias y disfrutar de la buena música de la 102.7, levantándonos de esta manera, de buen humor, siempre dentro de lo posible. Lógicamente hay días que son más duros, pero vamos a tratar de ponerle la mayor fuerza posible, siempre, al inicio de cada día. Es diferente, cuando tenemos viento a favor es diferente cada jornada. Vamos repasando, decíamos, los principales temas. Bueno, hoy empiezan a cobrar salarios los funcionarios de la administración pública, el desembolso de dinero público en esta última semana de mayo. Entonces, es información también. Se está llevando adelante un operativo de investigación que tiene que ver con un blanqueo de bienes, lavado de dinero. Fue detenido un candidato, precandidato a concejal del Partido Colorado dentro de esta operación en Luque, un allanamiento que se está realizando, precandidato, decimos, a concejal. La investigación apunta a desarticular toda una red de escribanías que hacían, el operativo se llama copia fiel, duplicaban escrituras, documentos vinculados al lavado de dinero, por ejemplo, del exdiputado Eulalio Lalo Gómez, fallecido en su casa en una intervención de la policía. Roberto Cubillas Sanabria se llama el hombre, en la mira de la investigación, director de catastro de la Municipalidad de Luque. Toda una red de escribanías vinculadas probablemente a esta mecánica del lavado de dinero. Hoy hay sesión de la Cámara de Diputados a las 9 de la mañana, varios temas en la agenda. Uno de ellos tiene que ver con el tren de cercanías. Ese proyecto está apurando al gobierno para hacer una alianza con los Emiratos Árabes Unidos para desarrollar el tren en una primera etapa de Asunción a Luque, en la siguiente de Luque a Ypacaraí. Y se incorporan hoy más de 6.700 personas que cumplieron 68 años para cobrar la pensión de adultos mayores. Sí, más de 6.700 personas que cumplieron años hasta el 31 de marzo de este año. Ya incorporadas y tienen que cobrar hoy esta pensión. Estamos hablando de, entonces, un lote de 7.500 en total aproximadamente, porque hay allí también que agregar a indígenas que cumplieron 55 años, que se incorporan automáticamente, y personas con algún tipo de discapacidad que cumplieron 60 años también. En el campo deportivo, debuta Dani Vallejo en Roland Garros, 7:40, previsto el inicio del partido ante Cameron Norrie, el tenista británico al que va a enfrentar entonces nuestro compatriota. 7:40 en la previsión, el inicio del partido de Dani en Roland Garros. Y hoy tenemos Copa Sudamericana, hoy el Deportivo Recoleta, Reco, se juega su posibilidad de clasificación. Partido complicado, pero bueno, allí está la posibilidad. 9:30 de la noche, visita a San Lorenzo, el Deportivo Recoleta, recordando que San Lorenzo tiene 7, Cuenca tiene 6, Recoleta 5 y Santos tiene 4 puntos. Lo ideal es que Recoleta gane, así ya supera a San Lorenzo y muy probablemente por lo menos va a disputar playoff para ir a los octavos de final. De empatar va a depender, de empatar va a quedar fuera el Deportivo, porque si empata llega a 6 y Cuenca y Santos juegan, y allí por lo menos con un empate lo supera a Cuenca, o si gana al Santos supera a Recoleta también. Entonces, para el Reco la salida es ganar hoy, después de una linda Copa Sudamericana en la que hizo 5 partidos, está invicto, pero tiene 5 empates, no consiguió todavía ganar. Hay muchos juegos hoy, ¿eh? En Copa Libertadores y Sudamericana se van definiendo los grupos. Por ejemplo, Flamengo ante Cusco, 9:30 de la noche, Estudiantes de La Plata ante Independiente de Medellín también, el Lanús de José Canal ante el Mirasol a las 19:00, algunos partidos atractivos dentro de una agenda bien, bien nutrida. Y en el fútbol local fue sorpresa, me parece, la designación de Nelson Aedo Valdés como nuevo director técnico de Libertad. Nelson Aedo, entonces, nuevo director técnico del Gumarelo. La contratación que se hizo pública ayer, inclusive con una foto con Aedo Valdés,

alzándose al presidente honorario de Libertad, que es el que sigue definiendo todo, que es Horacio Cartes allí. Algo para comentar dentro de las noticias. Ayer una escena que nos hacía recordar la película Expreso de Medianoche. ¿Se acuerdan ustedes aquella película en la que un estudiante estadounidense, un joven estadounidense, trató de sacar hashish de Turquía? El hashish estaba adherido al cuerpo. Bueno, ayer la información hablaba de la detención de dos estudiantes brasileños de la carrera de medicina con ampollas de tirsepatida, este fármaco usado para tratar la diabetes y también casos de obesidad mórbida, que ahora se popularizó, ¿verdad?, y se consume como chicle prácticamente. Estaban ellos tratando de hacer pasar a Brasil adherido el fármaco, las cajas totalmente pegadas al cuerpo de él, con esas cintas así de embalaje. Bueno, lo detuvieron también a una joven que estaba con él. Esto ya fue del lado brasileño. Estamos hablando más o menos de unos 180 millones de guaraníes que tenía adheridos al cuerpo, según la estimación de la policía. Tema destacado también. 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Así estamos comenzando con nuestros presentadores clase A, empezando con ustedes esta mañana de martes, empezando con la música también. Hoy muchos recuerdos importantes. Uno de ellos tiene que ver con un gran cantante, multifacético, actor, compositor, productor musical, ejecuta muchos instrumentos, ejecuta la guitarra, ejecuta el piano, el bajo, la batería. Él de hecho empezó siendo baterista, transitó y transita diversos estilos, sigue creando en diversos estilos, el blues, el soul, el funk, el rock naturalmente, el reggae. Hablamos del gran Leonard Albert Kravitz, Lenny Kravitz, hoy en el recuerdo, y cumple 62 años, este multifacético músico estadounidense que está aquí con nosotros, con una hermosa canción también que habla un poco de perseverar, de tratar de salvar una relación hasta que ya no hay caso. It ain't over till it's over, con tinte biográfico. Lenny Kravitz, así comenzamos.

0: It ain't over till it's over. Esto no se acaba hasta que no termina totalmente. Sí, claro, uno dirá, pero es una obviedad. Pero tiene que ver con algo autobiográfico, porque Lenny Kravitz pasaba por un muy mal momento en su relación de pareja. Un intento desesperado de salvar su relación. Y era una manera de decir, no me voy a rendir hasta que esto no termine totalmente. No, hasta que esto no se agote totalmente, no me voy a terminar de rendir. Baby, it ain't over until it's over. O sea, el amor no se acaba hasta que termina totalmente, ¿verdad? Como diciendo, tratemos, intentemos, vayamos hasta el final. El mensaje de Lenny Kravitz, un cantante de culto, tiene muchos seguidores fanáticos aquí entre nuestros oyentes de Aspen. Hoy cumple 62. Lo recordamos aquí, seguramente vamos a tener más de Lenny a lo largo del día. Empezamos bien, cuando ya son las 7:14 en todo el país.
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0: Reiteramos, detuvieron a un precandidato colorado a concejal de Luque por el supuesto blanqueo de bienes de Eulalio Lalo Gómez. El hombre detenido es Roberto Cubilla Sanabria, precandidato a concejal de Luque por el Partido Colorado, fue detenido durante el operativo Copia Fiel 2.0. La policía los indica como el supuesto líder de un esquema criminal dedicado a lavar bienes y ocultarlos, bienes pertenecientes a la familia del fallecido diputado Eulalio Lalo Gómez, con la finalidad de evitar el comiso judicial.

0: Y es noticia, en Oriente Medio, el líder supremo iraní, Mojtaba Jamenei, afirmó hace instantes que Estados Unidos está perdiendo poder en Oriente Medio y predijo que Israel se acerca a su final. Esto en un mensaje emitido a propósito de la peregrinación anual a la Meca.
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0: Dreams, Fleetwood Mac.

en la hermosa voz de Stevie Nicks. Qué gran compositora ella, una carrera prolífica, una mujer que hoy está cumpliendo 78 años, trabajando en solitario, trabajando con los Fleetwood Mac, en sus idas y venidas con Lindsey Buckingham. Stevie Nicks, esa voz claramente nasal, ¿verdad? Tiene esa característica, linda voz para acompañarnos esta mañana, el recordatorio entonces de que está cumpliendo 78. La mujer que se suele vestir de bruja en sus actuaciones, ¿sí? Se la vinculó mucho a prácticas de brujería y cosas por el estilo. Vamos bien, ¿verdad? 20 minutos de las 7 de la mañana. Y de feliz martes, si quisiera sugerir como recomendado el día de Glamour de Kenny Rogers, un clásico country, dice José. Un abrazo, José, camino a la OFI y tráfico sobre acceso sur también. Antes de Cuatro Mojones, gracias Karina, gracias Cari. Antes de Cuatro Mojones, entonces sobre Ruta 1, conocida popularmente como Acceso Sur. Buen inicio de jornada para meter agenda el día de hoy. Si podemos escuchar With or Without You de U2 o The Flame, dice, o The Flame es nuestro oyente, me gusta, me gusta The Flame. Hoy es mi cumple, dice el taxista. Gracias, Gustavo, un abrazo y felicidades para vos y para todos los que cumplen años en este 26 de mayo. Entonces, un abrazo a los cumpleañeros de este 26. Hay buen tiempo, Sí, el cielo está nublado, pero no tenemos frío, no tenemos lluvias, entonces creo que está bien el día. Si podemos escuchar el tema de Harry Styles de la película Proyecto Final del Mundo. Buen martes, gracias, Gus. Gran día para ti, qué peliculón El Curandero, dice, super programa. Gracias, Fer Amarilla, también reportándose desde el laburo. Un saludo a los amigos de Ciudad del Este. Gracias, Carlitos. Gracias, Laura. Día agradable, sin tanto frío, excelente jornada, nos dice ella. Así es, 17 grados de temperatura.

temperatura. El día está bien, va a seguir estando bien. La máxima de hoy es de 22 grados nada más. La música nos sigue acompañando. Y vamos a recordar también a un músico que estuvo en Paraguay. Ellos brindaron un concierto. Ustedes saben que recuerdo perfectamente ese concierto porque no hubo mucha gente. Fue en el Club Central del Yadi Golf Club paraguayo. Hacía mucho frío esa noche, mucho frío esa madrugada al terminar el concierto. Un grupo que llegó a Paraguay y cuyo cantante, que hoy está cumpliendo 68 años, tiene también una anécdota muy particular con un grupo de rock nacional, porque lo fueron a ver dos de los integrantes de este grupo a pedirle un autógrafo y a contarle que estaban armando un grupo y que lo admiraban. Y él le pone el nombre al grupo, les escribe en un cuaderno el nombre del grupo. El grupo se llama Deliverance. El hombre a quien hacemos referencia hoy es Wayne Hussey, el vocalista de The Mission, el cantante principal de The Mission, guitarrista también de Sisters of Mercy. Y suenan aquí los The Mission recordándonos los 68 años bien cumplidos por Wayne Hussey con Butterfly on a Wheel.

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4: Son las 7 de la mañana con 34 minutos en todo el país. Vamos juntos haciendo nuestro gran día en Aspen. Actualizamos algunas noticias, algunas novedades. Van llegando los albirrojos, ¿sí? Ya preparándonos para la Copa del Mundo. A propósito, tenemos 17 días para el debut de Paraguay, 16 días para que empiece el Mundial entonces, ¿no? La Copa del Mundo a la que volvemos, una Copa del Mundo a la que volvemos después de casi 16 años. Y España y Colombia están ya con sus planteles confirmados. Ayer fue noticia entonces el hecho de que tanto España como Colombia dieron a conocer sus convocados. En Colombia se destacan naturalmente el delantero del Bayern Múnich, Luis Díaz, por ejemplo, y el histórico James Rodríguez, que está jugando en la Major League Soccer. Principales figuras, digo, de la selección Colombia, como la llaman allí los cafeteros. Después están Juan Hernández, por ejemplo, el delantero del Betis de España, o John Córdoba, que está jugando en Rusia en el Krasnodar. Y en España, naturalmente, la convocatoria de Lamine Yamal, está lastimado, pero está allí en el plantel. Y, bueno, después hay una serie de jugadores, Pedri, el muy buen mediocampista del Barcelona, Gavi también, Cubarsí también el defensor del Barcelona. Y esta particularidad que tiene España, que después de toda la historia del fútbol español, es la primera vez en la que no tienen un jugador del Real Madrid, del múltiple campeón europeo, de la potencia mundial, de los merengues. No existe un solo jugador del Real Madrid entre los 26 españoles que van a jugar esta Copa del Mundo. Bueno, algunos detalles, nos vamos poniendo en modo mundial, esperando nuestra lista, lógicamente. Hay tiempo hasta el 31 de mayo para dar a conocerla públicamente. Ya el 1 de junio es la FIFA la que tiene que haber recibido la lista de la selección paraguaya. Creo que vamos a ir unos días más todavía, esperando la recuperación de, sobre todo, Matías Villasanti, me parece que es el gran tema también en este momento, aunque ya está convocado en el gremio para jugar. Son las 7 de la mañana con 36 en todo el país.
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4: La temperatura 17 grados, 92% de humedad y vientos del sur sureste a 9 kilómetros por hora. Esta mañana llegaríamos ya a 20 grados. Por la tarde máxima de 22, por la noche bajaría a 17, tiempo fresco a cálido, cielo mayormente nublado con vientos del sur en lo que resta del día.
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Where are you now? Es lo que pregunta entonces James Blunt con estos hombres sabios, Wise Men, la canción que llega en el año 2005, el disco debut de James Blunt, Where Are You Now? Sí, así es entonces la canción. Termina diciéndonos, ¿dónde estás ahora? Faltando 20 minutos para las 8 de la mañana, ¿dónde están ustedes en este camino que vamos haciendo? Ya están en el trabajo, ya me imagino están instalados muchísimos, ya en el cole los chicos, y a empezar la jornada con la mejor energía posible. Me refiero a James, hace rato que no escuchaba esta belleza, dice Irene Acosta, esta belleza de hombre. Va, ella no está hablando precisamente de la voz. Un abrazo, Ire, qué coincidencia, el Mundial empieza en 16 días, a casi 16 años de ausencia en los Mundiales, dice, sí, sí, así es. Esta cuenta regresiva hoy nos coloca en este punto, a 16 días de que empiece la Copa del Mundo, el partido inaugural en México, en el Azteca, el jueves 11 de junio entre México y Sudáfrica, y luego vamos a tener ya el viernes 12 a Paraguay jugando ante Estados Unidos. Guille, para las 8, ¿será que suena If It Was? Dice, melodía parecida a la que sonó recién de The Mission. Dice nuestro gato polaco, Raúl Smigsek. Me gusta eso, el gato polaco.

Ponen cada apodo los muchachos. El gato polaco, me gustó eso. Un abrazo también, Ángel. Saludos a Concepción, al primer departamento. Tenemos oyentes en todo el país, gracias a nuestra aplicación de Aspen, a otras aplicaciones de radio, a la web de Aspen también. El gusto de saber que estamos en todas partes con ustedes. Es una semana de copas. Esto rápidamente para recordar. Juegan Cerro Porteño y Olimpia su pase a los octavos de final. Cerro ya está clasificado para los octavos de final de la Libertadores, pero sí puede ya cerrar su participación en la fase de grupos ganando el grupo en el que está Palmeiras, en el que está Sporting Cristal y en el que está Junior de Colombia. Olimpia sí, todavía tiene pendiente esa clasificación, pero está allí nomás inclusive también de ganar el grupo. Sí, así que vamos a tener una buena semana. Hoy Recoleta ante San Lorenzo, luego mañana tenemos a Olimpia, que va a jugar ante el Audax Italiano a las 19 ante su público, y Cerro, que va a jugar el jueves también ante su público frente al Sporting Cristal a las 19. Linda semana de copas para los paraguayos. 42 de las 7 de la mañana. Toto Rosana.

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2: Son las 7 de la mañana con 52 minutos. Hacemos juntos este gran día que compartimos aquí en Aspen. Bueno, vamos preparándonos para ver después el partido de Dani Vallejo y Cameron Norrie, el británico, que está como número 20, clasificado 20 entonces en este torneo de Roland Garros. Ellos juegan después de Popirim, ¿sí?, y de Zakaris Badja. El partido está en el tercer set. Se estima que podría empezar a las 8 de la mañana el partido de Dani y de Cameron Norrie. Vamos a ver, se estima, porque están 4 iguales en el tercer set, 15-0 arriba Popirín, que está en, y están 1-1 en los sets. Están 1-1 en los sets, entonces veremos qué pasa. Pero ese es el panorama. Después de ellos ya va a entrar el tenista paraguayo en competencia. Un abrazo a nuestros oyentes, Guilla, aquí en el trabajo, horneando todo un poco, si puede ser algo de Toto, África, acaba de sonar Toto con Rosana. Information Society también, excelente para todos, dice Dani, que pide algo de ellos, me imagino que es Repetition, que es su gran éxito. Si podríamos escuchar a Ali Joe, dice, Everything About You, para darle a full a este día gris, porfa, abrazos, mete agenda Uli. Gran audiencia, muchísimas gracias. Regresando a caminar en el consejo, me gusta, gracias Lili. Buena actividad esa, ¿eh?, de moverse ya temprano, hacer un check temprano y después ya dedicarse plenamente al trabajo. Seguimos musicalmente. Bueno, Meat Loaf, I Lie For You.

Meatloaf, acompañado de Patty Russo. Esta semana estuvimos, bueno, la semana pasada fue que estuvimos recordando a Patty Russo, que acompaña a este cantante estadounidense que adopta el seudónimo de Meatloaf, el nombre artístico, entonces, para dejarnos una hermosa canción, I Lie For You, And That's The Truth, mentiría por vos, y esta es la verdad, la verdad es que mentiría por vos, es lo que nos dicen entonces en esta interpretación Patty Russo y Meatloaf en este momento de la mañana, escribiéndote después de mucho, solo para comentar que los Knicks de New York están en las finales de la NBA 27 años después, nos dice Julie, es cierto, para los seguidores de la NBA también, ¿verdad? Se llega el momento de la definición, la barrida histórica ante los Cavaliers de parte de los Knicks, y llegan 27 años después entonces los de Nueva York, 27 años, más de un cuarto de siglo, y vuelven después de 1999 entonces el último partido que les da la clasificación a esta etapa termina por, son más de 30 puntos, casi 40 puntos les sacaron de ventaja entonces a los Cavaliers en la definición. Así es, buen dato, por eso me encanta, nuestros oyentes son súper colaborativos y permiten enriquecer siempre el contenido de cada mañana. Nos vamos preparando, decíamos, para lo de Dani Vallejo, ¿sí? Ese es el gran tema deportivo, me parece, para nosotros. Están 5 iguales en el tercer set, Popirín y Zakaris Batya. Y después tendremos el partido de Cameron Norrie con Dani Vallejo. 8 y 10 ahora ponen, van subiendo esto lógicamente, 8 y 10 más o menos se estiman, en realidad podría llevar unos minutos más. Seguimos, buen camino el que estamos haciendo, con el poder del amor también esta mañana presente, The Power of Love, Huey Lewis and the News.

El poder del amor, el poder que nos trae Huey Lewis con The News, con las noticias, así se llama el grupo. Entonces, la canción indudablemente siempre nos va a remontar a Volver al Futuro, a esa película de los ochentas. Sí, y a veces uno hace zapping, no sé si les pasa que hacen zapping y se quedan mirando. A mí me pasa mucho con Volver al Futuro, porque el argumento pues es siempre atractivo, ¿eh? Forma parte de uno de esos superpoderes que uno quisiera tener. O no sé si sería bueno tenerlo, ¿eh? El ir para atrás en el pasado, o el poder adelantarte en el tiempo. ¿Qué sería mejor? ¿Qué sería mejor? Ya que me hacen pensar un poco en Volver al Futuro. Si tuviesen la posibilidad de ir para atrás o ir para adelante, ¿qué escogerían? ¿Ir para adelante para saber un poco el futuro? ¿Qué va a pasar de aquí a un tiempo? ¿O el ir para atrás y poder corregir algunas cosas que uno cree que hizo mal? ¿Qué elegirían? Qué lindo es tener por ahí ese superpoder y decir, bueno, tenés una opción. O volvés en el tiempo y corregís algo, o a lo mejor te vas a algún hecho histórico y presencias ese hecho histórico. Eso podría ser fantástico, ¿verdad? Y luego volvés a la actualidad. O vas al futuro para saber cómo va a ser algo que querés saber. Y luego volvés, estás allí un día. Vamos a poner ese plazo, ¿eh? Uno puede ir para atrás un día y al terminar ese día uno vuelve a la situación actual, o uno va adelante durante un día y luego retorna a la realidad actual. ¿Qué elegirían? Me hicieron pensar esto, con Volver al Futuro. El que me hizo pensar es el señor Huey Lewis con The News. Cuando llegamos a las 8:06 en todo el país, con un abrazo muy grande a nuestra legión de las 8, a toda la gente que se va sumando, que nos acompaña hasta las 9. Bajó la temperatura 1 grado, tenemos 16 grados de temperatura ahora, 96% de humedad en el ambiente y vientos del sur-sureste soplando a 9 kilómetros por hora. 16 grados de temperatura, momento de nuestra agenda también. En la agenda de hoy.

en la agenda de hoy, ¿sí? Nos dice nuestro oyente, Guille, buen día. ¿Podríamos escuchar a Ugly Kid Joe con Everything About You para darle a full al día gris? Porfa, abrazos. La agenda la hace Ulises con Ugly Kid Joe. Everything About You.

Everything About You, Ugly Kid Joe, los chicos malos del heavy metal estadounidense llegan aquí con esta canción que es del año 1991, Everything About You, basándose un poco en la historia de un amigo de ellos que era antisocial de aquellos, odio todo acerca de vos, todo lo tuyo. Bueno, vamos bien, ¿verdad? La agenda la que hacen ustedes, hoy nos trajo a través de Ulises, entonces, la agenda. Bueno, qué cantidad de gente con este juego, ¿verdad? Sería un superpoder peligroso también, el poder ir adelante en el futuro, ¿sí? El poder ir adelante y ubicarte en algún momento, después tener que volver a tu realidad, es cierto. Y después la cantidad de gente, nos dice

el mismo Uli. Elegiría volver al pasado, darle un fuerte abrazo a mi viejo y decirle lo mucho que lo quiero, nos dice él. Sin duda volvería al pasado, dice Francis, para tratar de cambiar algunas cosas de mi vida. Vas a volver un solo día, Francis, ¿eh? Pero por eso digo un solo día. También pedirle perdón a mi mamá, la amo. El problema de ir al pasado es el efecto mariposa. Si viajo al pasado y cambio algo, ¿seguirían aquí mis seres queridos al volver? Se pregunta Ángel. Buena pregunta, ¿eh? Espero estén bendecidos. Le quería decir gracias, muchas gracias, Lucy. Muchísimas gracias. Estoy prendida que empezó el programa. Espero que vuelvan a invitar para una retro. Saludos desde la ciudad de Pilar, dice Grace. Gracias, Graciela, también. Un abrazo para los amigos pilarenses. Qué bien estaría una fiesta en la que nos podamos juntar, ¿eh? ¿Quién organiza la fiesta? Es la pregunta. Una buena fiesta en la que podamos compartir todos con nuestros oyentes. Nos anotamos aquí con el Pombe Rock, con un buen café esta mañana. 12 de las 8, seguimos Radiohead, Hike and

0: juega el tenista compatriota. Así que se va a retrasar bastante más, me parece, el inicio de ese juego. Estamos aquí a las 8 con 17 minutos en todo el país.
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0: Hay problemas en el Departamento de Identificaciones de la Policía Nacional con un desperfecto en el sistema denominado Quantum del Departamento de Identificaciones que está fuera de servicio. Por eso, varios servicios que se prestan allí, hasta los controles de la policía, están pausados, están en pausa por no poder verificar los antecedentes de las personas. Y un gran operativo que afecta también a Paraguay, en París, un operativo policial coordinado en 19 países de América Latina y el Caribe, entre ellos Paraguay, permitió la requisa de 3.308 armas de fuego ilegales y 56.000 kilos de drogas, además de la detención de más de 8.700 personas vinculadas al tráfico de armas, narcotráfico y otros delitos, es lo que informó hace instantes la Organización Internacional de Policía Criminal, Interpol. La operación denominada Orca 11 se desarrolló entre el 15 de octubre y el 30 de noviembre de 2025 en países de Centroamérica, Sudamérica y el Caribe con el apoyo de la Organización de los Estados Americanos, OEA, en el reporte de la agencia EFE de Noticias.
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0: Night Fever, los Bee Gees.

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1: Son las 8 de la mañana con 27. Vamos juntos haciendo este gran día que compartimos en Aspen, compartiendo con ustedes las principales noticias del momento. También el sonido de la 102.7. ¿Qué cantidad de oyentes con esto que mueve un poco la cabeza, ¿verdad? El volver algún día en el pasado o el ir a algún día en el futuro. Me gustaría volver al pasado, pero ya siendo adulta, para conocerla. Mi abuela, por ejemplo, nos dice alguien, y compartir un rato con ella. Falleció al segundo día de mi nacimiento, según lo que me contó mi tía, fue el día más feliz para ella. Qué ironía, nació una vida, la otra se apagó. Nos dice, por ejemplo, con esta reflexión Tere también, en esto que estábamos planteando. Otro, sin embargo, dice, elegiría volver al pasado para conocer a Jesús, conversar con él. Sería bueno, pero tenés un solo día para eso que querés hacer. Aunque sería más desafiante decir, volvería al pasado, siempre dentro de mi vida, ¿verdad? No yendo a algún hecho histórico, sino dentro de mi vida, o iría al futuro un día cualquiera dentro de mi vida, ¿verdad? También puede ser otra variable dentro de ese superpoder que uno, con el que uno fantasea, ¿verdad? Mucho se ha escrito sobre el viaje en el tiempo, ¿verdad? Sobre esa fascinación que existe sobre el tiempo y la posibilidad de adelantar los acontecimientos o de ser testigo de acontecimientos que ocurrieron también hace tiempo. Son las 8:28. Nosotros seguimos actualizando también algunos datos. En este momento el partido preliminar al que va a jugar luego Dani Vallejo está recién en el cuarto set y veremos, hay para rato. Para la gente que estaba preguntando, creo que hay para rato todavía entonces para ver al tenista compatriota. Por lo menos, yo estimo por lo menos unos 30 minutos más, ¿sí? Siempre que las cosas terminen en este cuarto set. 8:29 en el país.
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1: La temperatura 16 grados, 96% de humedad en el ambiente y vientos del sur sureste a 9 kilómetros por hora. Esta mañana llegaríamos a 20 grados, por la tarde máxima de 22, por la noche bajaría a 17. Tiempo fresco a cálido, cielo mayormente nublado con vientos del sur durante todo el día.
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1: Nothing else matters. Metallica.

Y nada más importa, Nothing Else Matters, Metallica, desde ese disco negro, el álbum, así como lo conocemos, al disco llamado Metallica, el álbum negro, el disco negro del año 1991 nos deja Nothing Else Matters. Ese es un disco de esos que solemos decir son imprescindibles, por Enter Sandman, por Sad But True, por The Unforgiven, enorme canción también, de James Hetfield, de Lars Ulrich, de Jason Newsted y de Kirk Hammett. Los Metallica pasando por aquí, dejándonos su sonido, dejándonos su impronta musical también. Y de aquí sobre Fernando de la Mora, a la altura de la comisaría 15, para entrar a Asunción hay un colectivo de la Santaniana que está descompuesto, nos dice Manuel. Está atajando el tráfico, ni una señalización, nada de nada, aporta nuestro oyente entonces. Fernando de la Mora, a la altura de la comisaría 15, para entrar a Asunción. Esa es una zona muy transitada y un colectivo descompuesto sin señalización, sin nada. No hay retiro rápido tampoco. Colectivo de la empresa La Santaniana que está trancando todo, ¿eh?, en el proceso de ingreso a Asunción. Imagínense en este momento de la mañana. Y si vuelvo al pasado, buscaría a mis suegros, ya que nunca los conocí, y que mi señora vuelva a reencontrarse con ellos, dice nuestro León del futuro. Está bien, León del futuro. Gracias, nuestro colega. Sí, gracias Carlitos también, un saludo, gracias por la audiencia, gracias al paramédico.

Víctor, caótico tráfico sobre Santa Teresa, nos dice, pero no nos está, bueno, sí, una larga fila de vehículos sobre la avenida Santa Teresa en este momento. Yo elegiría el pasado, mi época de escuela, y recordar la casa grande donde crecí, los juegos con la pelota en la calle, dice Gustavo Alberdeños. Sí, pues un solo día, ¿verdad? Hay que elegir bien. Hay que elegir bien qué uno haría con ese día, al que puede uno volver o al que puede ir al futuro, ¿eh? Por favor, el tema de Lynyrd Skynyrd, Simple Man, dice José, que siempre está metiendo temas y metiendo agenda. Yo creo que le vamos a cobrar a José un buen asado con el Pomber Rock. Seguimos. Fool's Day, la canción es de Blur.

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4: Ocho de la mañana con 46 minutos, la cantidad de oyentes con esto que planteamos un poco, ¿verdad? La película Volver al Futuro es la que nos llevó a esto. En realidad Huey Lewis es el que nos llevó a este juego. Nos dice Gabriel, por ejemplo, ir para atrás, iría para atrás y compraría bitcoins. Es algo bien, bien material, bien tangible. Dentro de este jueguito de volver para atrás, de volver al futuro, algún hecho del pasado o de ir hacia adelante en nuestra historia personal. 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

0: 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El gusto grande de estar con nuestros presentadores clase A, quienes nos permiten decirte que a las 8:49 llegó nuestro momento.
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0: Deseándote un gran día, deseándote un muy buen martes y recordándote que nos encontramos mañana aquí a las 7 en punto para empezar juntos una nueva jornada. Nos vamos con alguien que hoy está celebrando un año más de vida, cumple 62, este multifacético cantante, actor, productor musical que transita entre el rock and roll, el funk, el reggae, las baladas, el blues, el soul, mezcla estilos, mezcla también instrumentos, es completito, completísimo. Y vamos a escuchar un riff de guitarra bien característico de él. Una canción que habla de Jesús, con esa nos vamos a ir, ¿sí? Hoy cumple 62 años el señor Lenny Kravitz. Nos vamos con él, nos vamos con esta canción. Are you gonna go my way? Lenny Kravitz, ¿vas a seguir mi camino? Que pasen bien.

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9 de la mañana con 9 minutos, por favor. Qué lindo sonido, qué linda canción. Lo que suena de fondo es Paul Simon haciendo You Can Call Me All Night. De la mañana con 9 minutos. Bienvenidos, bienvenidas. Estamos arrancando otro nuevo paseo. Pasajeros y pasajeras del tiempo, ¿qué tal? ¿Cómo están? ¿Cómo arrancan? ¿Cómo amanecieron? Espero que estén verdaderamente súper bien. Arrancando ya esta mañana de martes. Lo positivo de este martes es que ya no es lunes. Parece broma lo que les digo, pero no es verdad. Lo más lindo que tiene este martes es que ya no es lunes. Ya estamos ahí, más cerquita de otro inicio de fin de semana. Por fin también, ojalá y se dé día de cobro el día viernes. Así que ahí, rasguñando las piedras, pero tratando de llegar a otro Aspen Weekend, a otro inicio de fin de semana. Día martes, 26 de mayo del 2026. Acá estamos para acompañarnos a partir de ahora y hasta el mediodía, pasajeros y pasajeras del tiempo.

pueden comenzar a sumarse al 0975-102-107, 0975-102-107, WhatsApp Aspen, súper, súper habilitado. Yo me presento, les saludo, soy Marilé Unger, a partir de ahora su host, su anfitriona en estas tres horas de paseo que nos pegamos por la mejor música de la historia al aire de la 102.7. Como siempre, ustedes ya saben, la música a cargo del señor Hino Alfonso. Y desde ahora ya saliendo desde nuestros nuevos estudios de Radio Aspen. Hermoso nuestro estudio. Si ya le conociste, bueno, contame qué te parece. Si todavía no le conociste, mirá nuestras redes sociales, @ Radio Aspen, que ahí nos vas a encontrar para ver cómo está de linda la nueva casa de la 102.7. 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Actual 17 grados centígrados, mañana nubladita, súper otoñal, la máxima que se estima para el día de hoy cerca de unos 22 grados centígrados. No importa cómo esté el tiempo afuera, acá la música divina, como siempre, nos va a acompañar. Así que creo que ya están listos, que ya están listas para arrancar este viaje. Le dejamos y le decimos gracias a Paul Simon con este temazo. Y oficialmente arrancamos nuestra mañana, ¿les parece? Pasajeros, pasajeras, lo hacemos con un temazo. Viene ABBA, de una canción que está siendo ahora viral en todo el mundo. Super Trooper, bienvenidos y bienvenidas.

¿Y qué temazo, por favor? Super Trooper, ABBA, canción del año 1980. ¿Y saben qué? Les quiero decir algo. Esta canción ahora está siendo viral en todo el planeta, tan merecidamente. ¡Qué belleza de sonido! Escuchen, por

Les quiero contar, esta canción trata Super Trooper. ¿Saben qué es un Super Trooper? Es una de esas luces tremendas que se usan para alumbrar o para hacerle foco a los artistas en el medio de los shows. Bueno, ese es un Super Trooper, digamos. Y a eso le canta ABBA en esta canción. Y tratan específicamente sobre la vida de un artista que ya está un poco cansada de la vida que le ocasiona justamente la fama. Le encanta su trabajo, le apasiona lo que hace en el escenario, pero le cansa lo que viene como B-side, como lado B de todo eso que también le genera mucha pasión y emoción y que recobra obviamente la esperanza al saber que

17 preciosos grados centígrados hasta hora de la mañana, máxima que se estima para el día de hoy cerca de unos 22 grados centígrados. ¿Saben qué? Lo que sea que traiga la mañana lo vamos a poder encarar con el gran sonido que tenemos aquí al aire de la 102.7, así que déjense acompañar con la mejor música de la historia hasta el mediodía, pasajeros y pasajeras del tiempo.

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9 de la mañana con 25 minutos. Lo que suena es Gary Rafferty haciendo Baker Street, un super clásico aquí al aire de la 102.7. De este sonido vamos a otro temazo de un hombre que hace unos días nada más cumplió años y aquí suena un montón. Un temazo de Stephen Patrick Morrissey. Esto es The More You Ignore Me, The Closer I Get.

temazo. The more you ignore me, más me ignorás y más me acerco a vos. Dice, un poco tóxico lo que dice Morrissey, ¿eh? Vos me ignorás y yo me acerco más, es lo que dice. The more you ignore me, the closer I get. Es un amor medio tóxico, pero bueno, es que, y así un poquito es este nuestro líder de The Smiths y por supuesto este gran ícono de la música del sonido inglés. Así que es un temazo. The more you ignore me, the closer I get, Morrissey. Traemos más canciones, nos seguimos acompañando hasta el mediodía. Qué lindos temas y solamente han transcurrido la primera media horita del programa. Lo que suena a partir de ahora, otro superclásico de mano de The Way. Esto es Fastball.

Eso, 9 de la mañana con 33 minutos, mañana de martes, y estamos aquí al aire de la 102.7, acompañándote, por supuesto, al aire de Radio Aspen, desde nuestros nuevos estudios. Una cosa te quiero decir, no estás listo, no estás lista para lo que sigue en la programación. Te quiero avisar, de onda. Va a ir entrando, por ejemplo, obviamente, el sonido de The Beatles, que no puede faltar en ninguna mañana. Llega en un rato algo de The Cars. Llega algo de The Flock of Seagulls en un ratito. Llega algo de Seal en otro rato. Y llega algo de Bruno Mars en otro ratito más. Así de variada y así de espectacular está la programación de la mañana de hoy. Así que vayan sumándose, pasajeros y pasajeras, al 0975-102-107. 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

que llega viene verdaderamente espectacular para seguir sumando más sonidos increíbles a la mañana de la 102.7. Hoy día martes 26 de mayo del 2026. Despedimos a The Way y a su sonido Fastball y traemos a, escúchame esto. ¿Los conoces? Son los hermanos Gallagher. Lanzan película el próximo 11 de septiembre. ¿Qué suena de fondo, Ware?

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Temazo de Flock of Seagulls haciendo The More You Live, The More You Love. Nos seguimos acompañando, ya saben, hasta el mediodía. Mucha gente ya escribiéndonos, así que pasajero, pasajera, reportate. 0975-102-107. A la vuelta de la pausa les voy leyendo y seguimos transitando la mejor música de la historia.

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9 de la mañana con 55 minutos. ¿Qué temazo, por favor? El sonido de Seal. Esto es Crazy. Les quiero decir algo. Tantas canciones hermosas ya escuchamos en la mañana de hoy y todavía no ha pasado una hora completita de esto que hacemos al aire de la 102.7. Esto es Radio Aspen. Esto es Pasajeros del Tiempo hasta el mediodía. Le decimos gracias a Seal con este súper éxito de mano de esta voz que es aterciopelada, divina, esta canción que se llama Crazy, para irnos hasta un super hit de este 2026. Llega Bruno Mars, esto es...

3 de la mañana puntualmente en toda la República del Paraguay, lo que suena de fondo, temazo, Taste of Honey, aquí al aire de la 102.7, se siguen sumando, ya saben, al 0975-102.

107, me dicen por acá. Buen día, Maril. Hermoso día para seguir escuchando los temazos que están saliendo al aire de Aspen. Ya saben, se van reportando pasajeros y pasajeras al 0975-102-107. También me dice por acá, buen día, Marilé, te saluda Cayo, el que te saludaba desde Lake George. Dice, no, pienses que no te escucho todos los días, yo siempre te escucho, qué gusto, qué international. Y no, Alfonso, desde Lake George nos escuchan, desde los United States of America, ¿eh? ¡Wow! A través de la web tenemos muchos pasajeros y pasajeras. Si están escuchándonos a través de la web, les puedo pedir un favorcito, pueden reportarse por favor y decirme, hola Marilé, te escucho desde tal ciudad, te escucho desde tal país y sale muy bien la señal. Queremos reportes acerca de nuestra señal, así que por favor nos pueden reportar pasajeros y pasajeras en la web que eligen escucharnos a través de www.radioaspen.com.py. Espero esos reportes, sea al 0975-102-107. Marilé, soy Ramón, tu jardinero, acá trabajando por Luca. Dice Ramón, vos no sos mi jardinero, pero sí sos el jardinero de este programa, ¿eh? Así que abrazo grande, Ramón, que esas florecitas, que esas plantines florezcan con ganas, ¿eh? Abrazo grande para Elvira, que dice, yo te escucho, Marilé, desde la OFI como todos los días. ¡Qué gusto! Buen día, Aspen, en sintonía desde Barrio San Pablo, Asunción. Soy César, Marilé, escuchándote como cada mañana. ¡Qué gusto! ¿Se siguen sumando? Que quiero seguir mandando saludos. 10:05 de este día martes, 26 de mayo del 2026. Nos seguimos acompañando al aire de la 102.7. Lo positivo de este martes, uno, que ya no es lunes. Ya lo dije hace rato, parece redundante, pero ¿saben qué? Ya no es lunes. Este lunes estuvo bien pesado, muy pesado estuvo el lunes. Y ahora martes, acá estamos. Acá estamos acompañándonos hasta el mediodía con la mejor música de la historia. Sigan sumándose, 0975-102-107. Y por supuesto nos siguen en todas las redes sociales, arroba Radio Aspen, en todas las redes sociales, ahí nos encontramos, por supuesto que sí. Abrimos oficialmente, ¿les parece? La segunda hora de programa, lo hacemos. Pero antes voy a leer este mensaje, me dicen por acá, Marilé, reporte desde la web, dice, fuerte y claro, te escucho desde la web, desde el centro de Asunción, en mi oficina, soy el abogado del sur, dice, wow. Me gustan los apodos que ustedes mismos se ponen, me gusta, ¿eh? Con estos reportes espectaculares abrimos oficialmente la segunda hora de programa, 10 de la mañana ya con 5 minutitos, que llega ahora para acompañarnos al aire de la 102.7, una canción que a mí nunca me va a cansar. Llega y es un temazo, Spin Doctors, Two Princess, al aire de Pasajeros del Tiempo. Nos seguimos acompañando hasta el mediodía.

¡Qué temazo! ¿Y qué versión, por favor? Master Blummer Jamming. Lo que suena viene de mano de Stevie Wonder. ¡Qué sonido! ¡Qué voz! ¡Qué canción! ¡Y qué ícono de la historia de la música! Así estamos al aire de la 102.7. Le quiero mandar un saludo grande a toda la gente que se va reportando y diciéndome cosas con respecto a lo que les pedía recién, reportes desde la web. ¿Y saben qué? Un pasajero me escribió y me dice lo siguiente. Buen día, Marile. Hoy te quiero decir, dice, por fin está funcionando bien la web de Aspen, Marilé, dice, hace tantas semanas que ya estaba con muchas intermitencias, solamente por la web, pues yo te puedo escuchar, entonces, en el trabajo necesito escucharte, dice, así que gracias por las buenas vibras que siempre transmitís, y lo bueno, Marilé, hoy ya te estoy escuchando espectacular, dice, así que gracias, y a toda la gente que estuvo transitando esos días de intermitencia con nuestra web, les agradecemos mucho que estén siempre del otro lado, les agradecemos también que nos reporten cuando de repente algo técnico está fallando, porque así podemos trasladarle esa situación a nuestro equipo y buscarle una solución. Así que gracias, de verdad, y qué gusto tener esta linda noticia. Un abrazo grande y gracias por escucharnos. Marilé, te estoy escuchando súper bien también yo desde la web. Dice, qué gusto, por favor. Estos reportes sí que dan gusto. Hola Marilé, dice. Esto nunca me dijeron, Marilé, ahí está, Marilé, dice. Siempre te escucho en el trabajo, excelente la programación. Te quiero pedir una canción, dice. Buen sonido el que nos pide, puede ingresar a la mesa de entrada. Vamos a ver si el señor Ino Alfonso le pone sellito de la profe, Para cualquier problema, llámame nomás porque soy jurista, dice. Wow, qué calificada la audiencia de pasajeros del tiempo. Así que ya sabes, y no tenés problemas, acá está, Martes 26 de mayo del 2026, se vayan reportándose en qué momento de sus mañanas les estamos siendo compañía. Me pueden contar, por favor, al 0975-102-107, WhatsApp Aspen, súper habilitado. Recordarte también que estamos desde nuestras redes sociales, arroba Radio Aspen, en todas las redes sociales, y ahí nos encontramos. Y por supuesto, si me quieren seguir, bueno, les invito a mis redes sociales, a las personales, a las mías, arroba Marilé Unger, así me van a encontrar, y gracias porque hay muchos pasajeros y pasajeras que también me encuentran en la vida digital, así que abrazo grande.

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Hola Marilé, ¿cómo estás? ¿Qué temazos, por favor, ya han pasado en la mañana de hoy? Dice, acá tomando tereré para no perder la costumbre. Dice, te quiero pedir algo. Me dice lo siguiente. Hello, Marilé, me dice después, ¿eh? Te quiero pedir algo de Creedence. Creedence, ¿cómo no? Claro que sí.

Máxima estimada para el día de hoy, cerca de unos 22 grados centígrados. Ahora tenemos 18 graditos según lo que me marca a mi meteorología. Seguimos transitando nuestra mañana, ¿les parece? Con la mejor música de la historia. Y lo más importante es que vos vas a estar del otro lado y yo también. Ahora vamos a tener una pausa, pero ya volvemos porque no hay nada que nos pueda separar.

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10 de la mañana con 25 minutos, el sonido de The Night You Murdered. Esto es ABC, aquí al aire de Aspen. Hola Marilé, buenísimas las músicas de Hino, como siempre, dice cualquier tema de Rod Stewart. ¿Te puedo pedir, por favor, exitosa jornada? Dice el pasajero profesor, soy yo, dice. Me gusta porque se van poniendo ustedes sus propios apodos dentro del programa. Eso significa que estamos formando comunidad, así que muchas gracias a nuestro pasajero profesor. Abrazo grande, fanático de Rod Stewart. Buen día, señorita Unger, ¿cómo estás? Con tu compañía en ruta, camino a Loma Plata. Mira un poco, qué gusto, escuchando siempre las mejores canciones. Soy Raúl. Raúl, abrazo grande y gracias por estar siempre. Me gusta cuando me dice señorita Unger, amo. Y ahora, ¿saben qué? A las personas que están viajando, por favor, pongan re fuerte la radio porque les voy a regalar una canción, pero rutera por excelencia. Esto es un deleite manejando. Lo que llega viene de mano de Pixies. Here comes your man.

me pidió, pero le estaba diciendo a Ino y acá exclamé al aire de nuestra hermosa cabina de radio. ¡Qué temazo, por favor! Me desconcentra tan buen tema que es. ¿Y saben qué? Le vamos a dar replay, por favor. Quiero saber si alguien está en ruta, obvio. El piloto no me tiene que escribir, ni la pilota tampoco. Solamente copiloto o copilota puede escribirme un mensaje. 0975-102-107. Díganme, Nancy, no es un deleite escuchar esta canción en la ruta. Por favor, o si está alguien en modo en el auto. Estás en el auto haciendo tal vez tus actividades laborales y de repente te suena esta canción y sabes que la vida se pone un poquito mejor. Aunque estés sobre, pero de aquel yeito luego, que puede llegar a pasar, ¿eh? Puede llegar a pasar porque estamos a 26.000 de mayo de este año, ¿eh? Pero ¿saben qué? Suena una linda canción y un poco todo se pone mejor. ¿Cierto o no es cierto? Sí.

0: Esa guitarra, por favor.
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0: Qué linda canción, 10 de la mañana con 30 minutos, Marilés. Es que lo que es un deleite escucharte todos los días. Dice, pero qué verseros. Ay, ay, ay, lo verseros que son. Pero bueno, hoy compro el verso, porque aparte de estar sobué, ando medio argel, así que... Ay, me viene muy bien alguna que otra palabra linda. Si tienen pensamientos lindos sobre mí, me mandan, por favor, me viene bien, ¿eh?

temazo, por favor. Escuchen esto. ¿Qué tal, Marilia? Aquí Carlos, el cobrador de Luke. Es maravilloso escuchar de la selección de músicas. Ni qué decir. Te quiero decir algo, Carlos. No vayas a atacarle con tu cobranza a ningún pasajero, a ninguna pasajera del tiempo. Por favor, te pido. Y a mí ni me mires, ¿eh? Porque yo, tranquilidad, software. Pedime algo porque no tengo, ¿eh? Vos pedí nomás, Carlos, intentá nomás requerirme algo, te quiero contar algo, no vas a conseguir nada, porque plata es lo que no tenemos en un 26.000 de mayo del 2026. Pero ¿sabes qué tenemos? Temazos, lo que llega ahora. Decime si no es una obra de arte. Cutting Crew, Just Died in Your Arms, al aire de Aspen.

dice? 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Tap on the door. No les puedo explicar cómo me gusta nuestro nuevo estudio porque puedo extenderme a cantar esta canción como si fuera que soy la mismísima persona que compuso el tema. Pero no soy Mika, no, no, ¿eh? Ya quisiera tener ese talento de este grandioso artista. 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Am I too flirty? Do I like what you love? Buen día, Marilé. Acá te estamos escuchando con mi compañero de logística, comiéndose unos sándwiches a la pucha. Qué buena actividad. Me imagino que están disfrutando de este solcito, rayito de sol que está entrando acá al estudio de Aspen, así que espero que ese sandwichito a esta hora estén comiendo bajo un solcito, ¿eh? La música es tan buena que nos hace sentir que comemos asado, más o menos. Mari le dice, ¡qué buen mensaje, por favor! ¡Abrazo grande! El poder de Pasajeros del Tiempo, el poder de Marilé Unger al aire de Aspen. Convierto los sándwiches de mortadela en asado. ¡Wow! Hoy amanecieron merceros, me gusta.

Marilé, no te preocupes, Marilé, no sos la única. Hablemos de muchos en la viña del Señor. Dice, que yo estaba diciendo que ando medio complicated de ánimo, ¿verdad? Por suerte que a punto de nadar en la abundancia ya estamos. Dice, claro, por ahí estoy Argel porque estoy sohue. Puede ser también eso, ¿verdad? Demasiado ya queremos cobrar, ¿verdad? Pero lo bueno es que mayo, vamos a buscar el lado positivo a mayo. Mayo vino con sábado y domingo, que es 30 y 31. Porque si llegaba a ser lunes, martes, va a ser 30 y 31. Íbamos a tener que pasar toda esta semana el fin de y después recién íbamos a cobrar. Pero menos mal que no, ¿eh? Hola, Marilé, te escucho todos los días. Soy Miriam. Miriam, abrazo grande y gracias por estar. Buenos días, Marilé, soy Marco Dudivier. Dice, qué lindo apellido, por favor. ¿Será francés? ¿Lo pronuncié de manera correcta? Me pide una canción de Fleetwood Mac, por favor, qué banda que siempre nos gusta pasar aquí al aire de Aspen. Marco, te mando un abrazo grande y gracias por ser pasajero. Buen día, Marilé. Justito acá vamos a See Judge Gilleste. Dice, saludos, un abrazo fuerte, Nico. Qué lindo que estés del otro lado. Feliz viaje, Nico. Te mando un abrazo grande, sabes que te quiero mucho. ¿Cómo dice? I can be brown, I can be blue, I can be high on the sky, I can be happy, I can be purple, I can be anything that I like. Perdón por cantar encima de la canción, pero me supera. Why don't you like me, why don't you like me? Día martes, 26 de mayo del 2026, reporto desde Radio Aspen, que acá está saliendo un solcito muy interesante a esta hora de la mañana, 19 grados centígrados, y ¿saben qué? Vamos a irnos a otro temazo. ¡Qué obra de arte! Vamos a otro temazo, ¿les parece? Llega... ¿Qué llega ahora? Ahí están, llegan los YouTube. Temazo Beautiful Day al aire de la 102.7. ¿Me siguen acompañando hasta el mediodía? Les leo.

temazo, por favor, el sonido de Beautiful Day, YouTube, aquí al aire de la 102.7. Por favor, les quiero leer un mensaje, me hizo reír, que son espectaculares ustedes. Me dice, Marilé, me duele en lo más profundo de mi corazón escuchar que vos estás sobre, pasame a tu alias y te envío alguito, dice. ¿Qué te parece? ¿Qué les parece, pasajeros y pasajeras? Les mando mi alias. Ustedes me dicen, yo les mando. Hola Marilé, buen día. Tengo un tiempo sin escucharte, pero siempre estoy presente. Te quiero comentar que están dándose una manifestación en una zona sobre Eusebio Ayala. ¿Sabes por qué? Dice, voy a averiguar un poco y les voy a hacer de servicio a la comunidad. ¿Les parece? Avisen si quieren mi alias también. Ya que estamos, viste que somos muy amigos y amigas, y ustedes ahí me piden mi alias, qué sé yo. Avisen si es verdad, les paso.

mandás un saludo grande a la señora Menchi, que hoy está de cumpleaños. Dice, soy Fernando La Torre, abrazo grande a la señora Menchi. De parte de Fernando, un gran abrazo y feliz cumpleaños. Marilé, me encanta tu energía siempre. Y hoy sí va a ser un hermoso día. Gracias al señor Bono de YouTube que está sonando. Dice, qué temazo, estoy reventando los parlantes del camión. Estamos trabajando en reparto. Marilé, te escuchamos siempre. Qué linda actividad y cómo me gusta que nos escuchen en modo de reparto. Ahí trabajando, repartiéndole a la gente lo que la gente quiere. Y ustedes con la mejor música. Poné fuerte esta parte que va de regalo para vos, ¿eh?

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10 de la mañana con 53 minutos. Lo que suena de fondo, Will to Power, Baby, I Love Your Way. Baby, I Love Your Way. Qué lindo sonido, por favor. Espero que hayan disfrutado esta canción. Qué linda. Y qué linda se está poniendo la mañana. Con solcito, presencia de sol. Nos había dicho meteorología, va a salir el sol, pero creo que está saliendo un poco más de lo que meteorología había dicho que iba a salir. Así que hay que disfrutar esta presencia de sol que tenemos hasta ahora. De igual manera, la semana va a estar relativamente nublada. Es lo que ya nos ha dicho también meteorología. Hoy vamos a tener de repente otra vez una tarde nublada, pero no va a ser mucho frío. No va a ser luego frío en realidad. Temperaturas de 20, 22 grados centígrados casi durante todo el día, y en la noche

menos a 17 grados, así que muy, muy agradable. Mañana miércoles, escúchenme, se acaba de actualizar. Mañana presencia total de sol, qué lindo. Mínima de 15 mañana miércoles, pero la máxima 24 y presencia de sol pleno. Ojalá que sea así, Luego se quiere nublar de vuelta y cuando se nuble se vendrían unas lluvias, pero eso recién para el día viernes. ¿Y saben qué? Problema del futuro. Hoy, ahora, linda mañana, linda temperatura, lindas canciones, presencia de sol. ¿Saben qué? Súper bien. Mira, mira si estuviésemos con plata. ¡Qué felicidad, Marilé, me dicen por acá. Pasá nomás ya tu alias Marilé. Hoy por ti, mañana por mí. Dice, no, no, no, ahí se me van a avivar, Marilé, creo que en estas fechas casi todos ya andamos así, raspando la olla. Dice, vos sabés que sí, sin duda. ¿Cómo no? ¿Cómo no? Rasguña las piedras. Así estamos, Marilé, pasá nomás ya tu alias. Así te voy a transferir. No puedo permitir que estés pireba ahí por tan poco. Es poca cosa, Marilé. Bueno, te aviso. No sé si es tan poquito o vos sos muy pudiente. Avisa. ¿Sos terrateniente? Avísame. Marilé, hoy estira un almuerzo, un guisito de arroz, dice. Vos sabés que yo soy más fanática del guisito, pero de fideo. De fideo. Para mí el guisito tiene que ser de fideo. Olvídate, qué rico. Marilé, fíjate un poco, parece que ganó Dani Vallejos. Dice, ¿en serio me decís? ¿Qué alegría me daría eso? Por favor, me voy a fijar. Me fijo. Ojalá que tengamos esa noticia. Espera, me fijo. Ahora mismo me voy a fijar en la cuenta de Instagram de Dani Vallejo, nuestro tenista,

da piel de gallina. Es oficial, es cierto lo que acaba de decirnos nuestro oyente. Por favor, Dani Vallejo acaba de ganar y de esta manera se acaba de posicionar ya dentro de la segunda ronda de Roland Garros. ¡Qué cosa maravillosa! Me dio todo piel de gallina, les digo. Ahora, acaba de confirmarse esta noticia. Segunda ronda de Roland Garros clasificó, Dani Vallejo, nuestro tenista paraguayo, ha clasificado a la segunda ronda de Roland Garros. Así que desde acá le mandamos un abrazo grande a Dani Vallejo, por favor. Una cosa les voy a decir, yo sé que muchos de ustedes y muchas de ustedes le siguen a muchos y a muchas influencers en redes sociales, esa gente que crea contenido y demás. Una recomendación de amiga y de cariño que les quiero hacer: hay que seguirle a nuestros deportistas, a nuestras deportistas, a los atletas, a las atletas de este país, primero que nada, porque cada persona que les sigue les ayuda también a conseguir mejores sponsors, mejores auspicios para poder seguir siendo atletas. Así que del fondo de mi corazón les digo, síganle a nuestros atletas, a nuestras atletas verdaderamente influencers, súper saludables, que inspiran un montón, y lo más importante, con ese seguir que vos le das, que vos le podés dar a un atleta paraguayo o a una atleta paraguaya, le ayudas muchísimo a construir, además de lo que hacen en cancha, en pista, le ayudas a construir también la oportunidad de tener un portfolio que las marcas miren para poder pautar y poder seguir acompañando los sueños de los y las atletas de este país. Así que seguile ahora, por ejemplo, a Dani Vallejo. Está así en Instagram, Dani Vallejo, doble L, ¿verdad? Dani Vallejo 8. Así le encontrás a Dani Vallejo. Nadie me pidió que haga esto, lo hago totalmente de corazón, lo hago de onda y como un consejo de amigo, de amiga. No es por nada, pero todos y todas sabemos de que cuesta mucho en este país hacer tantas cosas. Así que imagínense lo que cuesta ser atleta en Paraguay. Hoy en día hay más oportunidades, es cierto. Hay más presencia desde lo público y también más sponsorship desde lo privado, es cierto. Pero si hay algo que merecen es que le sigamos y sigamos su carrera, que le apoyemos como podemos. No hace falta hacerlo con dinero, pues claro que no, pero una seguidita, un me gusta a sus contenidos en redes sociales, eso ayuda y mucho, les puedo decir. Así que síganle, Dani Vallejo 8. Y es noticia oficialmente porque Dani Vallejo clasificó a la segunda ronda de Roland Garros. Me encanta nuestra audiencia súper informada que me acaba de tirar este datazo, Marilé, lástima que los canales de ESPN no están mostrando, dice. Bueno, pero ¿saben qué? Ese es parte del proceso también.

Bien, ¿verdad? Cuando vaya ganando notoriedad todavía más importante, cualquier tipo de atleta, ¿verdad? Termina ganando más notoriedad y obviamente ahí es como que los medios en general van mostrando más sus partidos. Yo creo que dentro de poco le va a pasar a Dani porque se lo recontra merece, ¿eh? Marilé, el inglés Nori, que jugó con Dani, se retiró, dice, por eso es que ganó Dani. Me gusta, gracias por la info, me están pasando ustedes, ustedes me están pasando la info, me gusta mucho, me sirve. Así hacemos este programa, nos retroalimentamos al aire de la 102.7. Gran audiencia que son, gracias, Marilé, todos esos que te dicen mandame tu alias son puro lata para nada. Dice, ¿sabes qué? Quiero creer que sí, que vos tenés razón. Yo tampoco creo que me lo digan en serio, Hola Marilé, aquí a full producción escuchándote, soy la repostera Teresita, dice, ay, qué gusto, abrazo grande a nuestra repostera Teresita, talentosa pasajera del tiempo. 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Vamos a abrir fuerte esta última hora de programa. Marcamos la hora, son las 11 de la mañana puntualmente en toda la República del Paraguay. ¿Saben con qué vamos a abrir la última hora de programa? Con este sonido que viene de mano de ella. Let's go, girls. Ahí está Shania Twain. Man, I feel like a woman.

¿Cómo dice las chicas? Girl, I feel like a woman. Temazo, man, I feel like a woman. Súper, súper clásico de mano de Shania Twain. Se siguen sumando al 0975-102-107. 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

I feel like a woman. 11 de la mañana con 5 minutos, traemos más canciones. Lo que llega ahora yo creo que te va a encantar, porque seguimos, onda, mujeres que la rompen. Y lo que llega es un sonido en vivo espectacular, de mano de ella, Sheryl Crow, haciendo su versión de All I Wanna Do, en vivo, al aire de la 102.7.

Lo que suena de fondo es Sugar Cram haciendo All I Wanna Do, versión en vivo, para que vean esto, para los gustos colores. Un oyente me escribió una persona y me dice, ¿puedes dejar de cantar sobre las canciones? Molestás. Y después me llegó otro mensaje que dice, buen día Marilé, te saluda Víctor el paramédico. Nada que envidiarle. Tenés a Shania Twain. Cuando quieras le mandás la canción y te sale perfecta voz, así como a ella. Gracias. Para divertirnos estamos. A la persona que está Argel, un abrazo grande. Que ya no estés así.

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Sonido de películas y los hay. Le dije ahí, no, no va a entrar, pico por ahí Tom Cruise. Le dije, Tom Cruise, Tom Cruise. No, ya te digo, Mission Impossible, por favor. Ya siento que va a caer de algún lado Tom Cruise. ¡Ay, ay, ay! No, no, no, no era Tom Cruise, era Ino, era Ino. Temazo, soundtrack de película de los más icónicos de la historia del cine, Mission Impossible, canción de mano de Adam Clayton y Larry Mullen. Estamos hablando de integrantes de U2. Tremenda hasta la mañana de la 102.7 y así vamos a seguir hasta el mediodía. Lo que llega ahora viene de mano de Belinda Carlisle, Heaven is a Place on Earth.

11 de la mañana con 25 minutos. ¿Qué temazo, por favor? Belinda Carlisle haciendo Heaven is a Place on Earth. ¿Saben qué significa eso? El cielo es un lugar en el mundo porque estás vos, le dice. ¡Qué lindo! Les voy a leer porque llegaron un montón de mensajes. Se siguen sumando al 0975-102-107. Nos queda todavía una media horita de programa. 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Porque si hay música, ganamos todos y todas. A mí me encanta cuando cantas. Hermosa voz tenés, ya querría cantar como vos. Canto bien encima de las canciones. Si me sacás la canción ahí abajo, desastres, de verdad te digo. ¿Qué tal, Marilé? Me tomo el atrevimiento de volver a escribirte. Vos podés cantar todo lo que vos quieras, Marilé. Es un gusto escucharte. La buena onda. Y al que no le guste, Marilé, decirle una buena cosa, que cambie de dial. Carlos el cobrador, muy bien, porque no me estás cobrando nada, te agradezco y me tirás buena onda. Así que Carlos le manda a decir a la gente que no quiere que este programa se cante, que vaya otro día. No se lo dije yo, se lo dice Carlos. Marilea, ese que te dijo macanada, decirle que no macané tampoco él, porque le vamos a enviar a nuestros padrinos al instante a rescatarte. Dice, ¿viste cómo es la audiencia de pasajeros? Amamos. Marile, gracias por la buena onda. Podemos disfrutar así, gracias a vos, la mañana. No se siente la mañana gracias a vos, dice. Al que no le guste que cantes. Bueno, pero tojo mon brú, entonces, dice, me encanta. JB y JBI, dice, gusto escuchar, saber que están del otro lado, equipo, Marilé, eso de Misión Imposible que puso Ino, seguramente que puso porque estamos acá tratando de sobrevivir con nuestros últimos 50.000 guaraníes en los últimos días del mes. Yo creo que Ino tiró un mensaje encubierto, equipo, Me encanta el tema de Mission Impossible, dice. Misión Imposible, pero acá para pasar temas clásicos. No es para nada Mission Impossible, gracias Ino, dice. No, ya te digo. ¿Cómo dice? Oh, baby, no. Viste que no me sale bien si es que no está cantando. Ahora cuando entre Belinda voy a cantar mejor. Ahí está. Marilé, cantás y que a mí me encanta escucharte cantar. Gente, ya voy a sacar mi disco entonces. Tenemos un compañero que me dice que tengo que lanzarme a ser cantante. Bueno, ¿quién está para pagar mi primer disco? Eso es lo que quiero saber, Despedimos a Belinda Carlisle, su preciosa Heaven is a Place on Earth, y vamos hasta este tremendo temazo de mano de Duran Duran, Girls on Film. Seguimos al aire de Aspen.

Temazo, temazo. Durán Durán haciendo Girls on Films aquí al aire de la 102.7. Voy a leer este mensaje porque me dio mucha risa y lo voy a compartir con ustedes al aire, pero también con Ino, que está compartiendo cabina conmigo, que dice: Marilé, apoyo la moción del cobrador. Por favor, que cambie de dial la persona a la que no le gusta lo que sea que estamos haciendo al aire, dice. Pero también quiero aprovechar algo, Marilé, y quiero decirle al cobrador justamente que pase el próximo martes recién, porque esta semana se enciende el ojo, dice. No, amo, amo. Así que nuestro cobrador, muy simpático que esté escribiéndonos aquí al aire, pero nada de andar cobrando pasajeros y pasajeras, por favor, por amor al arte te digo que la música nos une y también el Sohue, por supuesto. Hasta el viernes ni nos vimos, Así que a nuestro cobrador esta semana no le deseo mucha recaudación, la próxima semana sí, vení que te voy a desear toda la abundancia esta semana y nada, por ahí un buen descanso lo que te mereces, Marilé, seguí cantando, así que avisa cuando lanzás tu disco. Dice, no, ojalá, ese fue mi sueño toda la vida, olvídate. ¿Qué van a hacer si es que de repente juego y, ay, digo, ya está, deliro, voy a ser Lady Gaga? Ojalá, ya no me va a pasar, en esta vida ya no me va a pasar, Lo que sí me va a pasar es seguir presentando canciones, pero temazos, aquí al aire de la 102.7, por favor. Marilé, nosotros vamos a pagar tu álbum, lanzá así que tu disco, dice William. Bueno, me voy a empoderar, equipo, me voy a empoderar, Casi presenté una canción, pero de ustedes no puedo presentar por tantos mensajes que van llegando. Lo que llega ahora es un temazo, pero temazo, temazo. Y encima cambia de onda, cambia de estilo, cambia de género de lo que venimos haciendo. Y esa es la esencia de lo que hacemos al aire de Pasajeros del Tiempo. Transitar todas las décadas, todos los estilos, todos los géneros. Y lo hacemos en estas 3 horas al aire de la 102.7. Lo que llega ahora, escucha lo que llega. Michael Bublé, con este solcito que está saliendo. Haven't met you yet, aquí en aire de Aspen.

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Hasta el último minuto, temazos aquí al aire de la 102.7. Lo que suena, lo conoces de memoria. The Safety Dance, Man Without Hats, aquí al aire de Aspen. 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

regalar una última canción antes de empezar oficialmente nuestro último bloque aquí al aire de la 102.7. Vamos a darle play a este sonido de mano de Ace, How Long. A la vuelta ya venimos a despedirnos.

Temazo, temazo, hasta el último minuto, temazos, temazos, aquí al aire de la 102.7, el sonido de Ace, How Long, ya para comenzar a despedirnos del aire de la 102.7, 11 de la mañana con 52 minutos. ¿Qué tal pasaron, pasajeros y pasajeras? ¿Rápidamente me pueden dar un paneo general de cómo la pasaron el día de hoy? Tenemos actualmente 19 grados centígrados a esta hora de la mañana. La máxima que se estima para el día de hoy va a ser cerca de unos 22 grados centígrados. La mínima de la noche de hoy va a estar entre los 16 y 17 grados centígrados. Así que linda noche, agradable, con una camperita. Ya estás. Mañana arrancamos con mínima de 15. Agradable, linda. Pero lo más importante es que mañana dice que tendremos presencia de sol pleno. Y eso me pone muy contenta, ¿eh? Ya le extrañábamos al Sun King, al Señor Sol, al Mr. Blue Sky. Y dicen que mañana llega oficialmente. Así que, excelente. Y, por supuesto, mientras esperamos el día de cobro, cosa que importa. Lo más importante de esta semana, día de cobro, ¿eh? Marilé, pasé genial esta mañana, gracias por la compañía. Dice, gracias a ustedes que hasta el último minuto, hasta se despiden de mí. Qué audiencia maravillosa, les tengo en un espacio muy especial de mi corazón, en serio les digo, Comenzamos a despedirnos, solamente gracias a ustedes por la compañía, pasajeros y pasajeras. Mañana de martes, por nuestra parte, lista. Le decimos gracias al señor Hino Alfonso por la música. Hoy le dije a Hino, onda de viernes tuvo tu martes, le dije. Así que no sé cómo va a ser el viernes, que encima vamos a estar cobrados y cobradas. Y todo sale bien, así que prepárense. Yo, si soy vos, me preparo. Gracias, le decimos a nuestra...

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Como siempre les digo, gracias a mí por venir. Y nos encontramos siempre al aire de la 102.7. Nos vamos a ir con una canción que yo sé que te va a encantar, porque es una de esas canciones categoría himno, que cuando suena aquí al aire de Aspen suena todavía mejor. Así que ya nos vamos con este sonido. Los Oasis y su preciosa Wonderwall. Quédense siempre al aire de la 102.7. Por mi parte es todo.

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Pretenders, suena con Back on the Chain Gang en este martes 26, casi que te digo martes 25, Dios mío, por suerte Pumber saltó y me miró muy fuerte y me dijo, no, Jota, ya es 26, está avanzando este mes y ya estamos arañando el fin de mes en estos días increíbles que estamos disfrutando, obviamente yo creo todos muy concentrados y muy atentos a la lista de los convocados de nuestra querida Albirroja, y entre idas y venidas, entre gente que está tanteando, entre Alfaro que parece que está esperando la recuperación de algunos jugadores, así que vamos a estar muy pendientes y súper atentos. Yo soy Yolanda Park y en nombre de todo el equipo te saludamos con un gigantesco buenas tardes, señoras y señores. Muy, pero muy buenas tardes para todos. ¿Cómo están? ¿Cómo andan? Bienvenidos. Hoy vamos a escuchar a Sting, a Sammy Hagar, a Holly Notes, a Blind Melon, también a The Color Field, Freddie Mercury, Fleetwood Mac, Stereo MC,

0: entre otros. Así que te invitamos a que te quedes con nosotros las siguientes dos horas, que ya empezamos y lo hacemos con ella, con Sheryl Crow, que nos dice All I Wanna Do.
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Sting con An Englishman in New York en este martes que estamos disfrutando aquí en la 102.7. Bueno, a ver, para todos aquellos que están preguntando el tema del estadio de Olimpia, bueno, que va a ser el estadio mundialista, vi que en las últimas horas trascendió la información de que hay fecha marcada para el inicio de la construcción. Sí, sí, veo que dice inicio 22 de junio, el inicio de la construcción de la superestructura está previsto para el 1 de octubre y la entrega final del estadio el 31 de mayo del año 2028. Así dicen, así que vamos a estar muy pendientes porque, bueno, ahora hay así como mucho silencio, oscuridad. Uno pasa por ahí, por la cancha de Olimpia y, bueno, movimiento no se ve, ¿verdad? Y uno inevitablemente hace la comparación con la cancha de Guaraní, por ejemplo, donde sí uno ve obras, camiones, tractores trabajando, pero acá, bueno, hay como un silencio interesante. Parece que este mes algún movimiento vamos a ver, salvo aquella última vez que vino Gianni Infantino, ¿verdad? Y a full parece que a partir de octubre, así que el famoso elijo creer, ¿verdad? Que estas obras ya van a empezar porque es una mega obra que requiere de muchos años de trabajo, ya que estamos todo modo mundial, digo, ¿verdad? Este ya es para el siguiente mundial, el mundial al que ya estamos clasificados los paraguayos. La pasión del continente se juega en cada cancha. 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

Sammy Hagar suena con Give to Live en este día martes, un martes lindo, intenso, y un martes en el que recibimos noticias desde el Vaticano. Mira qué lindo, porque dicen que el talle comenzó a florecer ahí en el Vaticano. Cuentan que este ejemplar fue colocado en noviembre de 2017 durante la visita de los obispos de la Conferencia Episcopal Paraguaya al Papa Francisco. Y hoy, 9 años después, regaló una postal que volvió a emocionar a muchísimos compatriotas. Es una periodista paraguaya que se llama Mónica Fabiola Ayala, residente en Italia, que es la que publicó y destacó el valor de este momento y subrayó el impacto visual que ofrece el árbol en uno de los sitios más visitados del mundo. El Árbol Nacional del Paraguay, plantado durante una histórica visita, regala un espectáculo visual único en plena primavera romana. El ejemplar atraviesa actualmente su punto máximo de floración y se encuentra cubierto de flores en tonos claros y amarillentos. A miles de kilómetros de casa, este árbol se encuentra totalmente cubierto de flores. ¡Qué lindo! ¡Qué lindo! Bueno, recordemos que en Roma, en Italia, están en primavera, que va hasta el 21 de junio. Así que los memoriosos nos recordaron que la plantación del talle se hizo en paralelo a la bendición y entronización del mosaico de la Virgen de los Milagros de KQP en el predio del Vaticano. ¡Qué belleza! Y sobre todo, qué honor y qué orgullo que el mundo conozca a nuestro árbol nacional allá en el Vaticano. 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Y escuchamos a Holy Notes, que llega con Maniter del año 1982.

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Ajá, suena con You Are The One, con el gran Morten Harkin. Bueno, ya no estuvimos siguiendo la evolución de su estado de salud, pero les prometo buscar algo, a ver qué sabemos de él, a quien lo tuvimos en la República del Paraguay antes de que se confirme su enfermedad. Estamos hablando del Parkinson. Bueno, el próximo viernes, no este, el próximo, el 5 de junio, es el partido de Paraguay ante Nicaragua. Es el partido de despedida y si por ahí reaccionas ahora, me decís, yo también quiero ir, y lamentablemente te tengo que decir que ya no se puede, porque las entradas se agotaron en tiempo récord, menos de 24 horas después del lanzamiento al público. Recordemos que esto va a ser el viernes 5 de junio, un duelo programado para las 19:15, y bueno, también contaron que va a haber como mucho show, ¿verdad? Porque va a ser una despedida muy digna después de 16 años para volver a una Copa del Mundo. Lo cierto es que, bueno, va a haber show musical antes, después los albirrojos van a animar la previa, Mili la cachorrita Brites va a interpretar el himno nacional y el cierre va a estar a cargo de los chicos de Tierra Adentro. Recordemos que ya el domingo los muchachos empezaron sus entrenamientos en el centro de alto rendimiento deportivo. Esta mañana hubo un entrenamiento 9:30 de la mañana, puertas abiertas, unos 15, 20 minutitos para los periodistas que estaban en el lugar y sobre todo los jugadores, que con muchísima alegría expresaron su emoción de poder estar acá y su deseo de estar en la lista de los 26 finales, que al día siguiente se juega el partido, el 5, y al día siguiente, ya el 6, van a estar viajando rumbo a los Estados Unidos, y justamente ayer ya compartíamos el calendario de actividades a partir de esa fecha. Pero te reitero, si me decís, Jota, ahora que me contaste, me quiero ir, va a ser un show re lindo, sorry, ya no hay entradas, ya no quedan más. La verdad te tengo que decir, yo también quedé fuera. Vos sabés que en el momento yo no podía porque estábamos acá, ¿verdad? Y después a la tarde me fui a buscar y ya no había. En la fila, no había ni posibilidad de hacer la fila virtual. Sé que mucha gente hizo 2-3 horas de fila, pero ya a mí no me daban ya ni la chance de formar la fila. Así que bueno, esta vez quedamos fuera. Nos tocará mirar por televisión y alentar como sea nuestra querida albirroja. Escuchamos a Blind Melon con esta canción del año 1992 que se llama No Rain.

The Color Field suena con Can't Get Enough of You, Baby, aquí en nuestro Mundo Aspen de este día martes. Bueno, ya sabes, mañana miércoles, día de pedido, así que anda preparando ya lo que tengas ganas de observar y de disfrutar. Bueno, hablamos un poco del Papa. Porque bueno, el Papa León XIV, ustedes saben que es nuevito. Y bueno, cuando presenta su primera encíclica, por supuesto que llama la atención, porque es el primero de muchísimos escritos que va a hacer seguramente durante su papado. Y en este caso, atende de qué habla el Papa León XIV. Habla de la inteligencia artificial, que no debe dominar al ser humano y que está a full inteligencia artificial utilizándose en todo. El Papa León XIV presentó su primera encíclica titulada Magnifica Humanitas, un documento de 110 páginas dedicado a los impactos de la inteligencia artificial en la dignidad humana. El primer pontífice estadounidense de la historia, de formación matemática y canonista, firmó el texto el 15 de mayo y lo presentó en el Vaticano. En él advierte que la IA no puede considerarse moralmente neutra y urge a desarmarla para evitar que domine al ser humano, actualizando así la doctrina social de la Iglesia ante uno de los mayores desafíos de la época. Mira qué interesante cuando todo el mundo te dice, hey, tenemos que adaptarnos, uno no puede estar lejos de esto. Mira, te dice, hay que desarmarla para evitar que domine al ser humano. La IA, dice él, alimenta la brecha de incluidos y excluidos al concentrar patentes, algoritmos, plataformas digitales, infraestructuras y datos en manos de unas pocas empresas privadas. Esta concentración de poder, según el pontífice, tiende a hacerse opaca y a eludir al control humano. Me parece súper interesante también el punto de vista del Papa León 14 con relación a esta situación que, bueno, nos está atropellando a todos. 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Y no extrañas decir hola grupo, entrando a un quincho en vez de un chat. 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Y con Aspen nos vamos al Mundial. 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El grupo Venus Comunicaciones al Mundial, presentado por AXA, Pizza Hut, Amanda Punto Farmas por Center Sensei Tour, y disfrutamos de Freddie Mercury, que llega con Living on My Own de su álbum Mr. Bad Guy.

Fleetwood Mac suena con Family Man cuando estamos entrando ya a la segunda hora de nuestro mundo Aspen de este hermoso día martes. Mientras, te reitero, estamos esperando ya la lista definitiva de los 26 de Paraguay, esperando por supuesto que sean los mejores y que todo lo que se decida, por supuesto, sea para bien. Bueno, repasando un poco algunas informaciones más. La Dirección Nacional de Defensa, Salud y Bienestar Animal habilitó una nueva herramienta colaborativa en su página web. Es que ya podés reportar a tus mascotas perdidas o encontradas. Viste que por ahora es todo en redes sociales o solamente en los programas de televisión donde se permite esto. Lo cierto es que ahora ya se va a poder a través de la Dirección Nacional, y el espacio va a permitir reportar mascotas perdidas y también animales encontrados, buscando facilitar el reencuentro con tus familias. Hay como un formulario, ¿verdad?, que dice tipo de reporte, título, raza, ciudad, zona, descripción, foto de la mascota y un número de teléfono. Te reitero, esto es en la página de la Dirección Nacional de Defensa, Salud y Bienestar Animal. Es desesperante cuando tu mascota desaparece, por supuesto, de manera involuntaria. Así es que, bueno, creo que esta página va a ayudar muchísimo. Seguramente en estos días vamos a conversar también con Héctor Rubín para pedirle algunos detalles más sobre esta excelente innovación. 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Y yo te invito a disfrutar de Connected, esta canción de los Stereo MC del año 1992.

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Boston suena con More Than a Feeling cuando te quiero contar cómo se va a comportar el tiempo en las próximas horas, mañana ya miércoles, mitad de semana. Mira que viene un día re agradable, miércoles y jueves sin lluvias, en un día fresco a cálido con cielo nublado a parcialmente nublado, vientos del sureste, con una mínima de 15 y una máxima de 25 grados. Para el jueves la mínima 17 y mira cómo sube la máxima a 27 grados y posteriormente ya el viernes vuelven las ocasionales tormentas eléctricas, así que a disfrutar mañana y pasado y también a disfrutar de muy buenas canciones porque llega The Ocean Blue, canción del año 1991, Ballerina Out of Control.

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Estamos cerrando con esta edición martes 26. Los queremos, los abrazamos muy fuerte. Mientras acá full estamos laburando en el operativo mundial, ya nos vamos. Disfruten muchísimo de lo que resta de este día. Llega Pink Floyd con The Run Like Hell. Esto fue Mundo Spin. Hasta mañana.

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6 minutos, van pasando de las 16 horas y al ritmo de Wham con Everything She Wants, esta canción de 1984, damos inicio a Tiempo Aspen, a tu tarde favorita. Yo soy Jessica Crana y voy a estar acompañándote hasta las 18 horas con buena música, buenas noticias y sobre todo, ¿cómo extrañé decir esto? Con mucho chismecito musical. Ya saben que aquí siempre realizamos el encuentro, hacemos el equilibrio entre noticias que están pasando en el país, porque no podés estar desinformado, buena música y claro está, alguna que otra noticia musical, porque tenemos mucho de qué hablar, sobre todo para las Beatlemanías y para los fanáticos de los Beatles. Bueno, tenemos algunas declaraciones por parte de Paul McCartney, que como saben está próximo a lanzar su álbum completo, su próximo álbum, que habla acerca de su infancia,

de Beatles y demás. Entonces como que está realizando ciertas entrevistas y rueda de prensa. Y claro, está ahí, van saltando algún que otro chismecito que lo vamos a estar comentando el día de hoy aquí en Tiempo Aspen. ¡Qué gusto! Me estoy adaptando al nuevo estudio. Yo sé que Marilei ya les comentó mucho sobre todo esto. Y acerca del nuevo estudio, cómo nos estamos ambientando, se vienen muchas cosas aquí por la 102.7. Y claro, está que si lo quieren ver, pueden pasarse por el Instagram, arroba Radio Aspen, que yo siempre les insisto que pasen por allí, porque diario, a cada minuto, vamos subiendo noticias musicales para todos los fanáticos. Así que con estudio nuevo estamos ambientándonos, está bastante grande, sí, ya salimos de nuestro espacio pequeño, ahora estamos así como más amplio, y estamos adaptándonos, ojo, por ahí. Tal vez hacemos más adelante alguna dinámica también para que vengan ustedes personalmente, que son muy fanáticos, a conocer este nuevo estudio. Así que vamos a buscar un día especial de la música para que vengan a conocerlo también. 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Así que quédate atento sintonizando la 102.7, porque se vienen muchas sorpresas, ya que tenemos casa nueva. Ahora sí, vamos con más de buena música, sí, que va al transcurso de la tarde. Algunos seguros están merendando, alguno que otro terminando los pendientes ya para salir del trabajo, y nosotros le ponemos buena música. Así que vamos con Blondie, con More Than This, para arrancar, para comenzar con Tiempo Aspen.

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7 minutos, van pasando de las 16 horas y continuamos realizando Tiempo Aspen, tu tarde favorita. Aquí estrenando Casa Nueva, al menos de mi parte en este horario estamos estrenando Casa Nueva y al ritmo de los Damn Yankees con High and Note, esta canción que en el año 1990 llegó a ser número 3 en el Top Billboard Hot, así que claro está, lo recordamos el día de hoy aquí en Tiempo Aspen. 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

Y ya que estamos escuchando a los Damn Yankees, y claro, estamos escuchando uno de sus temas más populares, que inclusive ingresó en este top que les comentamos hace un ratito con el Billboard Hot en los años 90. Y podría decirse que también sería un One Hit Wonder, claro está. Es una de las canciones más reconocidas por parte de estos chicos norteamericanos, que claro está, tenían la característica total así, muy de cowboy, muy, se les notaba así, muy yankee, sinceramente. Ellos son de Nueva York, Estados Unidos, y lo recordamos así, con su hit más viral, más conocido. Y qué lindo estaría realizar una temática sobre artistas One Hit Wonder, que sacaron una sola canción, la pegaron, la rompieron, y con eso, con lo que recauda, claro está, cada canción, pueden vivir el resto de sus días. Porque yo calculo que ellos sí o sí, porque lo estamos escuchando, imagínense, 1990, Estados Unidos, y lo estamos recordando hoy, 2026, en Paraguay.

ahora sí, cambiamos totalmente la energía porque vamos con el primer chismecito musical de la tarde. Y yo les dije, sí, yo convoqué a la Beatlemanía para esta tarde porque tenemos que hablar de Paul McCartney. Paul McCartney, que está más activo con su rueda de prensa debido a que está sacando música también. Entonces, claro está, tiene que reavivar todo eso, toda la expectativa sobre este nuevo álbum que se viene en cuestión de días nada más, sí, porque para mayo estaba proyectado, sacó una canción que sería el preview de todo este álbum. Entonces está dando ciertas entrevistas para, como ustedes saben cómo funciona esto, uno revela una novedad y tiene que hacer su rueda de prensa respectiva también para revivir ciertos momentos de Paul McCartney con los Beatles. Bueno, ¿qué pasó en la BBC? Esta entrevista que dio Paul McCartney, que eso realmente causó un revuelo. Sí, sinceramente, porque estamos muy acostumbrados a separar un poquitito la música actual con la música de los años 80, 70, 80, 90. Bueno, Paul McCartney lo que hizo en esta entrevista es unir todo. La música es una sola, nos transmite felicidad, nos puede transmitir tristeza, tiene ese poder y esa magia la música. ¿Qué comentó Paul McCartney? Reveló en una entrevista a la BBC que Sabrina Carpenter, que seguro por ahí algunos papis que están escuchando saben bien quién es Sabrina Carpenter, porque es el furor de las chicas y los adolescentes, Taylor Swift, Olivia Rodrigo y Billie Eilish estuvieron presentes en una fiesta en su casa, en la casa de nada más y nada menos que Paul McCartney. Y comentando también esta anécdota, dijo: son personas realmente increíbles, muy talentosas. Básicamente me gustan sus voces. Si necesitaran algún consejo, estaría feliz de ayudar, pero no creo que lo necesiten. Refiriéndose a estas mujeres exitosas con todo el marketing que también realiza en torno a los álbumes, a los discos que van sacando. Entonces, muy humilde Paul McCartney. Dijo: les podría dar consejos, pero no creo que necesiten porque son unas capas. Eso básicamente dijo Paul McCartney en esta entrevista. Y es una fiesta que se realizó en su casa con la esposa de Paul McCartney, claro está, y también su hija, que es muy fanática de toda esta nueva música.

vida de la música, entre Sabrina Carpenter, Taylor Swift, Olivia Rodrigo y Billie Eilish. Tengamos en cuenta que en algún momento Sabrina Carpenter en una entrevista dijo que su amor platónico de toda la vida es Paul McCartney, por el tema, no más bien por el físico ni nada, sino que por el ámbito musical. Así que habrá sido realmente todo un sueño para Sabrina Carpenter conocer a Paul McCartney, y para cualquiera de nosotros, dichosos los que estuvieron en su concierto cuando vino por primera vez a Paraguay, ojo. Así que Paul McCartney apoya a las chicas de la música, y eso es lo lindo de esta entrevista que dio, y también en toda esta rueda de prensa que está realizando, próximo a realizar, a sacar su nuevo disco, donde habla sobre todo esto de su infancia en Inglaterra, y también un poquitito de todo lo que compartió con The Beatles. Ya en varias conferencias de prensa también dio y comentó acerca de ciertas rupturas también de los Beatles, que en algún momento lo llegó a decir, pero no de una manera muy directa, y ahora como que se siente más liberado, y creo que todo ese trayecto y todo ese paso del tiempo lo va a comentar en este nuevo disco. Así que estamos muy atentos aquí desde la 102.7, inclusive cuando saltó la canción Preview que había lanzado, nosotros ya lo estábamos escuchando aquí también. Así que somos Radio Pionera, claro está, siempre a la vanguardia de todo lo que va sucediendo. Ahora sí, al ritmo de The Beatles con Can't Buy My Love, no puedes comprar mi amor, te dicen. Es momento de las primeras recomendaciones del día. 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Y por último, ya que nos encontramos a 16 días, faltan solamente 16 días para que la albirroja debute en la Copa del Mundo. 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Sí, estamos escuchando a Tom Jones con Sex Bomb para continuar la tarde aquí en Tiempo Aspen.

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58 minutos, van pasando de las 16 horas y continuamos realizando Tiempo Aspen, escuchando a ella, la única, a la inigualable, a Cher, con Believe, esta canción que es un clásico. Y como estamos martes pero con energías de fin de semana, me parece, de la mano de Ina Pop, con toda la programación aquí en la 102.7.

Ahora sí, mis queridos oyentes, solicito de su ayuda, así que esta ayuda comunitaria aquí en Tiempo Aspen, porque el WhatsApp se encuentra habilitado al 0975-102-107 para saber qué tal me escuchan. Quiero saber qué tal me escuchan, si me escuchan bien, desde qué medio nos están escuchando también, para ir realizando algunas que otras modificaciones. Recuerden que es mi primer día estrenando casa, así que queremos saber qué tal la están pasando, cómo están escuchando, si están en Ayo o no. Eso es lo que queremos saber aquí con todo el equipo de Radio Aspen al 0975-102-107. Y es momento de ir a noticias, ¿qué está pasando en nuestro país? Te lo contamos aquí en Tiempo Aspen, porque esto se dio ahora nada más, en el transcurso de la siesta, porque ya no está tan lejos la realidad de tener un tren de cercanías. Recuerden que el año pasado estábamos con todo esto, el proyecto millonario que estaba negociando el gobierno con otros países que sí ya tienen este tren de cercanías y demás. Bueno, ahora tenemos nuevamente noticias de este gran proyecto del tren de cercanías, porque la Cámara de Diputados sancionó el proyecto de ley del tren de cercanías y remitió el documento al Poder Ejecutivo para su promulgación. ¿Qué quiere decir esto? Que ya está así todo, así a punto de que se pueda empezar este gran proyecto. En la sesión ordinaria del día de hoy, la Cámara de Diputados incluyó en el orden del día el proyecto de ley que modifica y amplía esta ley de reforma del tren de cercanías y establece disposiciones especiales para la implementación del proyecto a través de acuerdos gobierno a gobierno. Claro está, nosotros no tenemos tren de cercanías y necesitamos de algún país conocedor de este tema para que vengan a realizarlo aquí en Paraguay. Claro está, la propuesta vino con modificaciones de la Cámara Alta y fue debatida esta siesta, calentita la noticia, por los parlamentarios que mostraron posturas a favor y en contra de los cambios que fueron realizándose. Claro, todavía está en un proceso de aprobación todo este proyecto. ¿Qué sería el artículo 23 específicamente, donde muchos de la Cámara Alta se pusieron como en contra de este artículo número 23? Autoriza al MOPC y a FEPASA a celebrar acuerdos de gobierno a gobierno con otros gobiernos, con personas o con entidades designadas. Este sería los nuevos artículos modificados y de lo que sabemos hasta ahora del proyecto Tren de Cercanías.

¿cuáles serían también otros datos que salieron a la luz el día de hoy con todo esto que se estuvo tratando en la Cámara Alta? Bueno, estos detalles saltaron. A ver qué ustedes opinan al 0975-1027. Se trata de un sistema ferroviario, claro está, 100% eléctrico. O sea, sería eléctrico el tren de cercanías. Con menor impacto ambiental, menos ruido y mayor previsibilidad en los desplazamientos diarios. Esto es lo que sabemos hasta el momento. La primera fase abarca 20 kilómetros hasta la ciudad de Luque y una vez concluidos los procesos técnicos y administrativos, se estima

que el sistema podría entrar en funcionamiento en un plazo cercano a 36 meses. Y según los cálculos, se podrían generar 20.000 empleos durante la etapa de implementación y unos 500 empleos directos permanentes durante el funcionamiento de este tren de cercanías, claro está. Entonces quiero saber qué opinan los oyentes también sobre este tren de cercanías. ¿Qué opinión tienen? ¿Están confiados de que esto se pueda dar en Paraguay? ¿Sí o no? Esa es la gran pregunta. Y también de paso, ya que me están comentando si me escuchan o no me escuchan bien. Eso es lo que queremos saber también, ya que estamos hablando del tren de cercanías y de paso debatir un poquitito de lo que está pasando en nuestro país.

Me encanta que están súper prendidos al WhatsApp. Muchísimas gracias por la ayuda. Enseguida, así, tiré el número y se prendieron. Aquí dice el 84838. Hola, mi ídola, por favor, te pido, vamos a escuchar Police of Truth de Depeche Mode. Saludos para Joel, que nos pidió este tema. Sí, me parece válido. Depeche Mode para un martes, para animar, para subir estos ánimos. Hola, excelente programa, dice. Saludos cordiales desde el trabajo, les escucho. Bonos hoy, hora de un buen café. Están invitados, dice nuestro querido oyente, el 92127. Y nos manda un café calificado. Una marca bastante calificada, la verdad. Sí, está bueno. Acá nosotros también nos estamos organizando para el horario de la merienda. No crean que son los únicos que meriendan en este horario. Nosotros lo hacemos juntos. Hacemos todo juntos en este horario de Tiempo Aspen.

Amo sus reportes. Saludo para Marco Gallardo y Mía Gallardo que nos están escuchando desde San Lorenzo. Me encanta porque están escuchando la 102.7 y solamente buena música. Mía va a crecer con buen gusto musical. Estamos a favor de todo eso. Ahora sí, antes de continuar con los mensajes, momento de ir a más recomendaciones. 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Y ya que nos está escuchando Mía, sí, saludos para Mía. Sí, que está muy linda ella. Creo que salió del colegio. Sí, fueron a buscarla al colegio. Vamos con más canciones. Para Mía, vamos con Matt Bianco en esta tarde de Tiempo Aspen.

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31 minutos, van pasando de las 17 horas y cada vez estamos más cerca de llegar al final. Pero no nos queremos retirar sin antes dejarte temazos de la mano de Inopop en este martes, que ya lo dije en el bloque anterior, estamos como muy festivos, estamos con música, con mucha energía, con mucho poder, con mucho power en esta tarde de tiempo, Aspen, que no siento que sea martes, ojo, siento como que estamos cerca del fin de semana. Cerca de fin de semana, fin de mes, así, como que hay que ponerle buena cara también a la situación.

ya que estamos con esas energías, claro, está como dice esta canción, el cielo también es un lugar en la tierra, así que a disfrutar cada minuto, cada segundo, y sobre todo que están ahí escuchándome y están enviando sus reportes al 0975-102-107. Le mando un saludo a nuestro querido oyente José, que nos pidió un tema de Cranberries para pasar la tarde. Lindo tema también, Zombie, de The Cranberries. Me gusta, es válido. Saludos también para Blas, que nos comentó que se nos escucha muy bien. Y desde Villa Elisa nos mandó su mensajito. Saludos para Blas, que me encanta su foto de perfil, tiene ahí un Sonic. Sí, Sonic, que viene siendo ya un videojuego bastante retro, ojo. Hola, ¿qué era? Dice aquí el 71310. Ayer, ¿quién estuvo en la tarde? Dice, estuvo un compañero nuestro que estuvo aquí probando, viendo qué tal la energía de Aspen. Sí, eso es lo que nosotros causamos también. Y como ustedes son unos excelentes oyentes, todos están así como que quieren entrar también aquí a realizar programa. Porque ya pasamos la voz de que ustedes son muy fieles, muy presentes, están así. Cuando nosotros tiramos un tema, ustedes están allí para complementar también. Así que estuvo un compañero nuestro también que fue consumido por Aspen y quiso dar una pasada por aquí, por el nuevo estudio. Y ahora sí, cambiamos las energías nuevamente porque vamos a hablar de un artista que sí me parece un regalo del cielo aquí en la tierra. Sinceramente, tenemos que hablar del gran Phil Collins. ¡Qué gusto! Siempre nos ponemos felices. Se nos marca una sonrisa así en la cara cuando hablamos de Phil Collins, porque qué hombre, sinceramente. De verdad, de manera musical, con todo,

todo también lo que está pasando con respecto a la enfermedad que lleva Phil Collins y demás, aún así él se anima a dar entrevistas y a comentar así cada tanto, si no es en el Instagram de sus familiares, en su propio Instagram. Así que tenemos que hablar sobre él, porque es un tema que ya le habíamos hecho seguimiento aquí en Tiempo Aspen, sobre el Salón de la Fama del Rock and Roll, que Phil Collins ingresó este año. Recién este año 2026 lo tenemos al gran Phil Collins dentro del Salón de la Fama, y saltaron declaraciones de Phil Collins con respecto a todo esto.

qué dijo Phil Collins sobre su ingreso en este 2026 al Salón de la Fama del Rock and Roll, confirmó que no se presentará en vivo durante su próxima inducción al Rock and Roll Hall of Fame, debido a varios problemas de salud que viene enfrentando desde hace varios años. Que para los que le siguen en redes sociales a Phil Collins y también a familiares, porque a través de familiares realmente nos enteramos más de lo que pasa con él, saben que está un poquito delicado de salud. Y claro está, Phil Collins también explicó que una actuación de ese nivel requiere una preparación física y vocal intensa, y prefirió no arriesgarse a realizar un show sin sentirse completamente listo. Claro, porque esta presentación oficial se dará a fin de año, con esto del Salón de la Fama, y ya lo hablamos con todos los que estaban nominados, y cada uno de ellos tiene que dar una breve presentación. Y Phil Collins comentó que prefiere no darse presentación o no asistir si lo va a hacer de una manera regular, porque tampoco creo que Phil Collins dé una mala presentación, pero quiere dar lo mejor de sí para todos sus fanáticos que votaron para que pueda estar en este año 2026 en el ingreso total ya del Salón de la Fama. Entonces Phil Collins dice: no, prefiero no asistir si lo voy a hacer a medias. En algún momento se dará que lo hagamos bien y lo festejemos bien. Y con estas declaraciones también Phil Collins dijo que en algún momento, si llega a mejorar de salud, que el mayor agradecimiento sería realizar una gira para los fanáticos que estuvieron tan al pendiente allí de las votaciones, y también para que este gran artista pudiera ingresar por fin, hay que decirlo, por fin, al Salón de la Fama del Rock and Roll. Así que Phil Collins siempre pensando en sus fanáticos, siempre pensando en los que lo siguen de verdad y están allí siempre pendientes de todas sus publicaciones y actualizaciones sobre su salud. Así que dijo no al Salón de la Fama del Rock and Roll, a la presentación oficial, claro está, porque de por sí asista o no, y va a ingresar de igual manera al Salón de la Fama del Rock and Roll. Pero que no quiera hacer un show mediocre, que no quiera hacer un show feo, que los fanáticos se merecen porque estuvieron allí votando. Y me parece perfecto. Es que no se esperaba menos tampoco de Phil Collins.

Para mis queridos oyentes que se encuentran escuchándome desde el auto o en algún lugar que sea al aire libre, bastante agradable el clima, sí, 23 grados la temperatura actual y la sensación térmica de igual manera. Vine muy abrigada al trabajo, imagínense aquí estando en el estudio con aire, de igual manera siento calor con la abrigada que vine. Me falló el termostato un ratito el día de hoy, pero sí, agradable. La mínima sería de 15 grados en el transcurso de la madrugada. Ojo, es una temperatura con la que veníamos despertándonos últimamente. Y tendríamos nuevamente un tope de 23 grados el día de mañana. Bastante agradable. Sí. Nublado, por cierto. Poquito sol. A ver, hay que aprovechar también de mirar que hay que enjuagar o lavar en casa con los últimos días que estuvimos con una llovizna así. Súper pesada, una llovizna así intensa. Así que aprovechen estos días de 23 grados, que sería nuestra temperatura máxima al parecer en este otoño-invierno.

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Ahora sí, ya que disfrutamos de Phil Collins, es momento de continuar con buena música. Sí, vamos con Talking Head en esta tarde aquí en la 102.7.

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Y estamos escuchando a la gran Diana King en esta tarde de Tiempo de Aspen, que ya la vamos culminando. Sí, estamos cerrando este programa, 51 minutos de las 17 horas. ¡Qué gusto! ¡Qué gusto debutar el día de hoy aquí en nuevo escenario, nueva casa para la 102.7 y sobre todo en compañía de ustedes! De verdad, ¡qué gusto! Me encanta leerlos. Me encanta cuando mandan sus reportes y están allí expectantes. O nos comentan también aquí con Inopop, que estamos allí trabajando en conjunto ya en esta gran mesa que tenemos. Por ahí, si les da curiosidad, pueden ir a @radioaspen en Instagram, que ahí ya publicamos todo, absolutamente todo. O sea, todo el unboxing y el reveal lo hizo Marilé Unger. Sí, el día viernes que estuvo con todo por aquí. Últimos mensajes antes de retirarnos. Aquí nuestro querido oyente Milciades dice: hola Jessy, saludos desde Atra. De a poco por acá bajando la temperatura, influye mucho el arroyito cercano. Excelente todo, dice Milciades. Qué gusto tener un arroyito cerca. Qué agradable. No sé si ahora en el invierno, o sea, otoño, estamos a punto de invierno, pero en el verano va a ser bastante agradable, por lo menos mojar los piecitos allí. Nuestro querido oyente también, el 71310, nos manda un reporte hacia aquí, zona República Argentina y Mariscal López. Tránsito pesado, dice. Sí,

Ustedes saben que cuando es fin de mes o se está acercando fin de mes, día de cobros y demás, como que enloquecemos un poquitito. Estamos ya todos apurados, queremos cobrar, queremos hacer todo en cuestión de días. Hola, ¿qué era? Rumbo a casa, tráfico mortal, dice el 83626. Puede ser algo de Toto, África. ¡Qué timazo, mi querido oyente! De verdad, linda recomendación. ¡Ah, no, Teresita! Mi gran Teresita, discúlpame, no reconocí el número. Nuestra querida pastelera que nos manda siempre reporte, que nos escucha mientras va trabajando. Teresita, me parece que ese sí. Será la canción de cierre para el día de hoy. Últimas recomendaciones antes de retirarnos oficialmente y darle pase a Antunes en esta tarde. 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Y ahora sí, porque le estamos robando ya tiempo a Antunes, estamos pisando ahí la situación. Nos retiramos con esta recomendación por parte de ustedes, Toto África. Y nos volveremos a encontrar el día de mañana, ya saben, de 16 a 18 horas, tiempo Aspen, su tarde favorita. Que tengan un buen retorno a casa y quédense sintonizando la 102.7.

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un One Hit Wonder del año 1998. A propósito, ayer justamente estábamos recordando grandes películas que terminaban con grandes canciones. ¿Se acuerdan? Ayer empezábamos con eso. Sí, que El Abogado del Diablo terminaba con Painted Black de los Rolling Stones.

Stones, de Titanic, My Heart Will Go On, de Celine Dion. ¿Quién se acuerda? ¿Quién se acuerda qué película terminaba con este temazo de The New Radicals? ¿Quién se acuerda? A ver. ...0975-102-107... A ver quién se acuerda. Hoy sí es martes de película, así que hoy sí estamos habilitados. Ayer, como que de yapa nomás empezamos a hablar de películas. Muy bien, muy bien. Acá el 987, muy bien. Edgar René, perfecto. Sí, aquella película protagonizada por Adam Sandler, Kate Beckinsale, bellísima por cierto. Click. ¿Qué haría? Esa es una buena pregunta, ¿no? Sí, ¿qué haría si tuvieras ese control remoto? ¿A dónde irías? Sí, adelantarías, por ejemplo, ciertas partes de tu vida que son un poco monótonas, habituales, reiterativas, aburridas, tensas. Puede tener consecuencias trágicas inclusive, ¿eh? Puedes arrepentirte de eso. Pero deja un muy buen mensaje esa película, ¿no? Sí, hay que aprovechar la vida. Aprovechar la vida y aprovechar las cosas lindas de la vida, ¿no? Los amigos, la familia. Y todas esas bendiciones que tenemos día tras día. Es una película que es bastante graciosa, pero al final deja un mensaje bastante profundo, ¿no? No les voy a spoilear, pero vean esa película, es muy buena. Adam Sandler, Click, perdiendo el control. Hablamos de esta película, ¿por qué? Porque en el final termina con esta canción de The New Radicals. Recién le decía acá a Ino Alfonso, ¿qué tema Radio Venus es este, eh? Un tema que se estrenaba aquí en la 105.1 allá por el año 1998. Que tiene un gran, gran mensaje. Canción escrita por el propio Greg Alexander, líder y vocalista de The New Radicals. 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Son las 18 horas con 12 minutos. Bienvenidos. ¿Cómo están? ¿Qué tal? ¿Qué tal este día? Martes 26 ya. Se va el mes de mayo. Entramos en el último mes del primer semestre. Mes de junio que tiene dos feriados. El 12, coincidentemente día en el que debuta la selección paraguaya de fútbol en el Mundial 2026 contra Estados Unidos. Sí, mes de junio en donde tiene que subir el salario mínimo también. Esperemos que esta vez, ahora con las modificaciones que van a hacer respecto al cálculo del tema del índice de precios del consumidor y bla, bla, bla, todo eso. Esperemos que ahora sea un poco más sustancioso, ¿no? Pero ustedes saben de que sube el salario mínimo y también sube todo. Al final ni te das cuenta de que subió el salario, ¿no? Sí, año 2026 que estrena feriado también en este mes de junio con el 20 de junio, que va a ser sábado. Bueno, contentos por Dani Vallejo. Sí, pasando a la segunda ronda de Roland Garros. El jueves juega nuevamente. Después les damos todos los datos, ¿sí? Tenemos Copa Libertadores Sudamericana. Bah, un montón de deportes también. Tanto fútbol, tenis. La final de la Champions el sábado, ¿no? Está cargada la agenda deportiva. Bienvenidos todos, Conexión Aspen a partir de ahora, hasta las 20 horas, como siempre. Gracias por la sintonía, gracias por estar con nosotros. Agrade-
agradeciendo, por supuesto, a todas las marcas que están con nosotros tarde tras tarde aquí en Conexión AFE.

todos los oyentes, con toda la audiencia. 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Tenemos 2 horas, como siempre, para compartir con ustedes. Un oyente nos decía recién, y esto antes de ir a la música, esto de las frases es espectacular, Marce, no tenés que hacerlo solamente los lunes. Vamos a analizarlo acá con Nino Alfonso, a ver si es que metemos eso todos los días en el segundo bloque. Segundo bloque que ya es habitual para los oyentes, con el reporte tráfico, con el misil musical, y le sumamos la frase del día. ¿Hacemos todos los lunes eso o hacemos de lunes a viernes? Para mí que tiene que ser el lunes a viernes, che. Vamos a ver qué decide la audiencia. Finalmente son ustedes los que marcan las pautas en el programa. 0975-102-107. Qué linda manera de arrancar con The Ramones. Baby, I love you.

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Las 18:35. Algunos títulos que vamos a desarrollar en un ratito. En un ratito se viene el bloque de noticias. Ahora los oyentes, ahora oyentes. Buscan sancionar el penalmente el trabajo infantil peligroso y erradicar el criadazgo. ¿Qué piensan ustedes del tema criadazgo? Una costumbre, si es que podemos usar esa palabra, muy arraigada con Paraguay, ¿verdad? Ya no está tan lejos, sancionan ley del tren de cercanías. Restablecen sistema de identificación y si se normaliza la expedición de documentos. Otra vez Pico se cayó. Asalto tipo comando en Ciudad del Este. Monto robado sería de $200,000. Golpazo que se dieron estos delincuentes. Puente de la Bioceánica será la primera estructura inteligente del país. Mira un poco, vamos a ver eso después. Sí, Dani Vallejo, que gana al número uno del Reino Unido, pasa a segunda ronda. Algunos títulos que vamos a desarrollar en un ratito, pero por supuesto, primero vamos a merendar y lo hacemos, claro que sí, con los mejores lácteos. 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Ahora sí, oyentes. Es el momento de la audiencia. Vamos a probar lo de las frases, a ver qué tal. Vamos a probar a ver qué tal. O sea que hoy le sumamos a lo que habitualmente hacemos. Reporte tráfico, si es que estás en el tráfico. Misil musical. Frase, dicho o mensaje motivador. Alguna frase de cabecera, de esas que te hacen pensar, reflexionar e incluso te pueden llegar a cambiar la vida. ¿Arrancamos? A ver qué dicen los oyentes. 0975-102-107. A ver, arrancamos. No, porque ayer estuvieron con todo, ¿eh? Dice, hola Marce, acá volviendo a casa por aviadores, tráfico infernal hoy, pero bueno. Mi frase, después de la tormenta, siempre sale el sol. Poneme África de Toto para aguantar el embotellamiento, nos dice Irene. Vamos a más. 0975-102-107. Hola Marce, sigo trabajando todavía en la OFI. Mi frase de hoy. El éxito es la suma de pequeños esfuerzos repetidos cada día. Quiero escuchar Pride in the Name of Love de U2. Dice Oscar. Qué lindo. Frase, tener plata se logra con esfuerzo. ¿Qué hice? Pero nacer con oreja de topollillo es un privilegio. Excelente programa. Dice el ingeniero Guma.

pero bueno. Estoy lento. Dice, hola, saludos cordiales, genial el programa. Quisiera pedir el tema de The Alan Parsons Project, Serious. Desde el BCP escuchando. La frase, el esfuerzo de día tras día para llegar hasta aquí dio resultado. Qué lindo. A ver, vamos a... No, hay muchísimos. Hola Marce, Mauricio, desde Barrio San Pablo. Qué grande Aspen. Mi frase, nunca es tarde para empezar de nuevo. Por favor, Hope Deliverance de Paul McCartney. Dice Mauricio, qué bien. A ver, dice proverbio japonés. Si un problema tiene solución, ¿para qué preocuparse? Y si no lo tiene, ¿para qué preocuparse? Dice acá Alexis. Hola Marce querido, acá manejando rumbo a Luque. Mi frase motivadora, lo único imposible es aquello que no intentas. Ah, mirá qué lindo. A ver, dice, repito, lo único imposible es aquello que no intentes. Poneme Take On Me de Ajá. Gracias al 363, qué lindo. A ver, vamos a más, 0975-102-107. No, qué lindo, no, a ver, no sé si vamos a poder leer todos, Pero esperemos de que esto sirva también, ¿verdad? Porque como ayer estábamos diciendo, hay veces que justo escuchaste las palabras exactas en el momento exacto, en el momento oportuno. Y te sirvió, ¿verdad? Te sirvió. Te hizo ver las cosas de otra manera. Veías el vaso medio vacío y después de esa frase lo veías medio lleno, ¿no? Hola Marce, aquí desde el negocio todavía trabajando. Caerse está permitido, levantarse es obligatorio. Quiero escuchar Billie Jean de Michael Jackson, dice Ariel. Está Cristian que dice, vivir la vida sin problemas es matar el tiempo a lo bobo. Y es cierto, ¿no? ¿Qué sería de la vida si no hay problemas? Sería muy aburrida, ¿no? Parece medio contradictorio, paradójico, irónico, ¿verdad? Pero... Marce, va mi frase. Si te responde 39 minutos después con un jaja, salí de ahí, soldado, dice Aníbal. No esperaba menos de vos, Aníbal, pero totalmente. Ahí no es, hermano. Next chapter. Bien, Aníbal, bien. Está Fabián que agrega, ¿para qué somos lo que somos si no hacemos lo que queremos? Saludos a los apuntadores. Si no hay amor, que no haya entonces alma mía. Buenas tardes, joven Antunes. Del caminante de cielo Skywalker. No uses cañón para matar mosquitos, dijo Confucio. Bien, Gabriel, bien. Hola, ídolo, mi frase para hoy. Con mucha paciencia. Con mucha paciencia y saliva, el elefante. ¡No! ¡No! No, me querés matar, boludo. Me querés matar, no. Emigdio, ¿qué frase metió Emigdio? Escuchen un poco esta. La suposición es el origen del fracaso. Hay veces que tenemos que dejar de pensar. Tenemos que dejar de pensar, tenemos que dejar de vacilar. Tenemos que dejar de hesitar. Manos a la obra. Y si sale, sale. Y si no sale,
se intenta

De vuelta, caramba. Dice, vive tu vida a tu manera porque nadie lo hará por ti. Saludos, Marce. Gracias, Catalino. ¿Qué tal, Marce? Horacio desde Luque City. Como siempre les digo a los ingenieros, si no hay problemas, no es divertido el trabajo. Bien, Horacio. 5 más y liquidamos. Buenas tardes, Marcelo. La frase elegida de hoy dice Claudia 654. El león no puede protegerse de las trampas y el zorro no puede defenderse de los lobos. Por lo tanto, hay que ser zorro para reconocer las trampas y león para ahuyentar a los lobos. Bloqueado Santa Teresa por 10 personas manifestándose, dice Roberto. Gracias por el reporte, Roberto. Cinco más. Hola Marce, mi frase para hoy. Mi teléfono funciona perfectamente para recibir y hacer llamadas. Esto va para algunos hijos, es cierto. Bien dicho. Bien, Edgar. Hola Marce, no todo se soluciona con golpes. Y londrabas cuando mates un mosquito que está posado en tus... Bueno, Edu. El cielo es el límite. Gracias, Pedro. Hola, Marcelo, quisiera Gold, The Spandau Ballet. Ah, eso tenemos que meter ahora. Mi frase de hoy sería, solo hay 2 días importantes para el hombre. El primero, el día en que nació. Y el segundo, el día en el que descubre por qué. Dice Adrián. Hola Marce, mi frase del día, a perturbación climatológica en el seno ambiental, rostros cocundos. Bye Les Luthiers, qué genio Les Luthiers, qué genios. El Hércules, gracias Hércules. Musiquita, ¿verdad? Vamos a subir el ritmo de la radio, ¿qué dicen con la banda de JT Taylor, Cool and the Gang? Get down on it.

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Madonna, señoras y señores, la canción Like a Virgin, 19 horas 4 minutos. Damas y caballeros, Jerry Lee Lewis, hoy acompañándonos. Bueno, antes de ir a nuestro siguiente segmento, sí que es el bloque de noticias, hablarles, por supuesto, de aseguradora Tayú. 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

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A ver, vamos a tres mensajes y luego el bloque informativo, ¿sí? La frase del día. Los consejos en efectivo, dice Miguel. Es que sí, aplica, no sé si a todo, pero aplica, ¿eh? Y en esta le doy la derecha a los abogados, por ejemplo. A los abogados y a cualquier profesional, ¿no? Que ese consejo que te da un abogado, que te da algún profesional respecto a su tema, ¿no? Años de sacrificio físico, económico y mental, ¿no? Si te lo da gratis, agradece. Bien dicho, Miguel. Pero no debería de ser gratis eso. Hola, Marcelo, ¿cómo estás? Una frase que me gusta mucho porque es muy elocuente. Y dice: no hay mayor dolor que en el infortunio recordar los tiempos felices. Ovación y aplausos para Darío. Repito. Frase que metió Darío acá, final de celular 710. No hay mayor dolor que en el infortunio recordar los tiempos felices. Agregándole algo más. Si es que en el infortunio te acordás de los tiempos felices. Tiempos felices que no los supiste valorar, no los dimensionaste. No conocías la magnitud de esos momentos que había sido, eran felices. Híjole, eso duele más todavía. Duele más todavía. Mi frase favorita: sin sacrificio no hay victoria, dice Juan.

A la pucha, esa alegría de llegar a la meta, de lograr los objetivos después de haber sudado lágrimas, hasta lágrimas de sangre. Después de haber llorado, digo bien, lágrimas de sangre, perdón. ¿Verdad? Cuando es con sacrificio, por supuesto, se disfruta más, ¿no? Hola Marce, mi conexión a tierra, las canciones de Aspen, mi frase, querer es poder, dice Nelly. Buenas Marce, hazlo, y si te da miedo, hazlo con miedo. Aplica para todas las cosas, dice González González. Hola Marce, mi frase del día. Si lo que vas a decir no es más bello que el silencio, no lo digas. A ver, dice, los hermanos sean unidos, porque esa es la ley primera. Tengan unión verdadera en cualquier tiempo que sea, porque si entre ellos pelean, los devoran los de afuera. Martín Fierro. Gracias, Richard. No, llegan muchos mensajes, por eso nomás no... No piense que no los leemos porque... No. Bueno, dos informaciones y nos vamos a la música. Sí, bloque informativo, señoras y señores. Es el momento de las noticias en Conexión Aspen. Hoy con Bon Jovi, My Life de fondo. Tres de las más destacadas en el día de hoy. Sing a song for the broken hearted. Buscan sancionar penalmente el trabajo infantil peligroso y erradicar el criadazgo. La Comisión de Niñez, Familia y Juventud de la Cámara de Senadores analizó ayer lunes, un proyecto de ley que busca garantizar la protección de niños y adolescentes contra el trabajo infantil peligroso, además de establecer sanciones penales para quienes incurran en estas prácticas.

Diputados aprueba con cambios proyecto de ley contra la mafia de los pagarés. La Cámara de Diputados aprobó con modificaciones el proyecto de ley que establece la restitución de los pagarés con la extinción de la obligación y dispone un régimen sancionador. Iniciativa que ya contaba con media sanción del Senado y que ahora vuelve a Cámara Alta para su nuevo estudio.

Y atención a esto que es muy importante también. Otorgan media sanción a proyecto que endurece penas por denuncias falsas. Ya era hora, La Cámara de Diputados otorgó media sanción hoy martes a un proyecto de ley que busca endurecer las penas por denuncias falsas cuando éstas deriven en la privación de libertad de la persona denunciada. Bueno, esto va a la Cámara de Senadores. Hay muchos casos de denuncias falsas. Sí, y muchos estarán pensando en estos momentos de denuncias falsas de violencia contra la mujer, por ejemplo. Por supuesto, así como hay denuncias falsas de violencia contra la mujer, también hay otras denuncias falsas en otros ámbitos, ¿no? Bueno, con este proyecto de ley se busca endurecer las penas por denuncias falsas. Bueno, y en el plano deportivo, bien por Dani Vallejo, Pasa segunda ronda de Roland Garros. El jueves el siguiente partido de la mejor raqueta del Paraguay, Dani Vallejo. Suena completa para ustedes desde el álbum Crush. Bon Jovi, It's My Life.

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Mercury, la canción Living on My Own, o como muchos popularmente conocen el título de esta canción como Tirorere. Horas 34 minutos. A ver, escuchen un poco esto. Hoy es martes de película y hablamos de película y suena música de película. Quentin Tarantino reveló cuál es la película que considera una de las mayores obras maestras del siglo XXI. O sea, una película relativamente reciente, ¿no? Dicen que Quentin Tarantino vio esta película como 4 veces. Y que cada vez que la ve, la valora aún más. Pocas producciones comerciales de las últimas décadas logran provocar eso en el reconocido director estadounidense. El director y guionista Quentin Tarantino. Va a poner música de Tarantino, ¿qué dicen? Hoy en música de película, hoy los oyentes deciden qué canción de alguna película de Tarantino va a sonar. ¿Cuál podría ser? A ver. A ver, por ejemplo. Lo que pasa es que en Pulp Fiction, por ejemplo, tenemos un montón de películas, de canciones. A ver, en Pulp Fiction tenés 1, 2, 3, 4. Híjole.

Vamos a hablar de Tarantino y vamos a escuchar a Tarantino a través de las canciones que identifican a sus películas. You'll be a woman soon. Quentin Tarantino.

ver, mientras esperamos a los oyentes, a ver. A ver, no me digas películas de Tarantino, decime canciones de Tarantino. Bueno, yendo a la información concretamente. Sí, Tarantino se refirió a la película Imparable, dirigida por Tony Scott, como una de las mayores obras maestras del siglo XXI, según el portal Spinoff. Para Tarantino, la película sobresale por su tratamiento visual y narrativo, así como por la capacidad de Scott para convertir una amenaza técnica en una fuerza casi mítica en pantalla. Estrenada en 2010, Imparable fue el último largometraje de Scott y sigue a Denzel Washington como un ingeniero ferroviario en riesgo de perder su empleo junto a Chris Pine, quien podría reemplazarlo. Quentin Tarantino. Imparable, ¿le parece la mejor película del siglo XXI hasta ahora, al menos? Bueno, recordamos más canciones Tarantino, a ver qué piden los oyentes. Hola Marce, por favor poné Jungle Boogie. Cool and the Gang, The Pulp Fiction, ahí va. 0975-102-107, canciones Tarantino. Canciones de las películas de Tarantino, ¿cuáles? A ver. ¿Cuáles? ¿Se acuerdan que Jules y Vincent, los personajes de Pulp Fiction, iban en el auto escuchando este tema cuando se iban a cometer uno de sus actos? La última película de Scott se distingue por su aproximación técnica y estilística al género de acción. Tarantino destaca que el director británico consigue, mediante una puesta en escena precisa y un montaje dinámico, transformar el tren protagonista en una figura central e inusual, alejándose de los esquemas convencionales del cine de catástrofes. En palabras de Tarantino, el tren se convierte en el monstruo de la narración, una amenaza que trasciende lo físico y se convierte en símbolo.

Bueno, y en Pulp Fiction hay varias canciones. Esta es Jungle Boogie de Kool & the Gang de Pulp Fiction. Bueno, pero si es que nos vamos a acordar de grandes canciones en Pulp Fiction. Chuck Berry, You Never Can Tell. Sí, cuando los personajes Vincent Vega y Mia Wallace bailan en el Jack Rabbit Slims. Personajes de John Travolta y Uma Thurman, claro.

hoy en música de película, señoras y señores, recordamos Pulp Fiction. Sí, cuando Mia Wallace, ahí en su departamento, reproduce esta canción en el formato reel. Que acá, por cierto, tenemos nosotros los reproductores de reel en el estudio de Radio Aspen. Tenemos reproductores originales de reels, así como lo tenía Mia Wallace, personaje de Uma Thurman en Pulp Fiction. Y sonaba esta canción. 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

Iggy Pop. Sí, la voz de... esa pelirroja increíble. Kate Pearson, de B-52s. Candy. Están todavía por ahí, están todavía. Candy. Ya venimos con lo siguiente, pero antes, por supuesto, tenemos consejos por parte de nuestros patrocinadores, cosas muy interesantes para aprovechar, que tienen todas las marcas que están en Conexión Aspen. Beautiful, están todavía por ahí. 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

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Señoras y señores, damas y caballeros, ha llegado el momento de... Ha llegado el momento de... ¿Están preparados? ¿Están listos? Se viene el bloque romántico, el bloque sugestivo, el bloque cómplice. El bloque sensual, claro. Bailamos una lenta. ¿Qué decís? Dale, anímate. Vamos a bailar una lenta, pero ahí en la baldosa del ritmo, en una de las suites de Los Ángeles Inn Motor Hotel, claro. La lenta de las 7, bloque exclusivo de Los Ángeles Inn a partir de ahora. Donde los oyentes postulan una canción romántica, una canción lenta, una balada, y elegimos una. Contanos, ¿cuál es la balada de tu vida? ¿Cuál es la lenta de tu vida? ¿Cuál es esa lenta que alguna vez te gustaría bailarla con esa persona especial? ¿Cuál es? 0975-102-107. Arrancamos con los oyentes. Ah, qué linda esta. Canción original de los Rolling Stones, versión de The Sundays, White Horses. Bellísima, bellísima. Hermosa canción. Insistimos, este es un bloque también para aprovechar y dedicar una canción. Tienen la chance, háganlo. Si no, no hay problema, pidan la lente y ya está. Vamos a los mensajes de los oyentes. Vamos a la audiencia. 0975-102-107. A ver con qué lentas nos sorprenden hoy los oyentes de Aspen.

Marce, la balada que me gustaría bailar es de Peter Cetera, Hard to Say I'm Sorry. Es el mensaje de Pedro. Una lenta que me gustaría escuchar sería Honesty, de Billy Joel, que además de ser un gran tema, fue el primer CD comercial en la historia que salió a la venta, siendo el álbum 52 Street el primero de octubre de 1982, con dato incluido, gracias al 143. Vamos a más lentas, más oyentes, vamos.

Marce, qué bueno, la lenta de las 7. Por favor, again, de Lenny Kravitz, dice Lorena. Right here waiting for you, por favor, Marce, dice el 321. Claro, la canción de Richard Marx. Vamos a más, vamos a más, vamos a más. How do I live? Leon Rhymes. No, un poquito, que suena un chiqui de esto, un chiqui. Canción escrita por Diane Warren.

She's Gone de Steelheart, para una mujer que volvió, pero que se fue para siempre. ¿Qué pasó? ¿Qué pasó, Horacio? Contanos un poquito más si se puede. Qué fuerte, para una mujer que volvió, pero que se fue para siempre. O si te referías a la canción, ¿verdad? No sé si tiene una cuestión personal. Buenas, Marce. Hands to heaven to breathe, dice Gerardo. Sacrifice, saludos, dice Mía Gallardo. Olis Marce, presente con Aspen. Puede ser un misil musical, Chicago. You come to my senses. Soy Oscar de Santísima Trinidad. Hoy es mi cumpleaños número 57. Disculpame, ¿no? Felicidades, Oscar. Lorena se suma y pide I want to know what love is de Fortignan. Hola Marce, Survivor, Ever Since the World Began, de la película Condena Brutal con Sylvester Stallone, por favor, dice Julia. Un poquito de Leon Rimes y elegimos la lenta. Y cerramos con la lenta de las 7 hoy. La lenta de las 7 que va a sonar a las 8, otra vez. Leon Rimes. Un poquito de esto y ya venimos con el cierre. Con la lenta de las 7 de Los Ángeles Inn.

Bellísima canción, bellísima interpretación, Leon Rimes, How Do I Live? Bueno, y antes de irnos a hablarte de Los Ángeles Inn, claro. 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Bueno, y hay que ironía. Cerramos con la lenta de las 7 a las 8 y 8 minutos. Y hoy la elegida, esta gran canción de Chicago. Hard to say I'm sorry. Gracias por la sintonía, ¿eh? Los espero mañana a las 18. Aquí. En Radio Aspen, en Conexión Aspen. Hasta mañana. Chao, chao.

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